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emocionada. Cada momento juegan con sus sentimientos, ¿sí o no? Cada momento. Buenas noches, ¿qué tal? Después de una fiesta electoral y la gente todavía sigue a la expectativa. Oye, ¿sabes por qué un poquito me sonrío? Tengo un vecino ahí que, bueno, el día de hoy en la mañana se levantaba muy triste. Porque decía, pues, Keiko ya ganó. Estaba triste porque él no votaba por Keiko. A la 1 de la tarde estaba muy feliz y contento. Dice, ya está ganando Sánchez, dice así. Bueno, vemos que mañana quiero tomar veneno para olvidar. ¿Sí o no? ¿Qué dicen ustedes? ¿Qué dice la gente fanática? Buenas noches, bienvenidos. Estamos 8 de junio.

Julia, Yasmín, saludo para Manuel, toda la gente conectada, saludo para Lupita también, saludo para la gente maravillosa, Mari Guerra, saludos también para Jenny Tien, saludo para Luz Marina, Jacqueline, saludo para Mari o Mary, toda la gente conectada por ahí, por supuesto, a las horas de la noche, un abrazo tremendo para Elena, que está conectada, toda la gente también a través del TikTok. Bienvenidos a las redes sociales. Innova en todo lado.

Colombia, para todo el Perú y el mundo también. Para Colombia. Mi amigo Ari Fernández. Y disfrutamos de unas chelitas heladitas. Entre amigos, entre patas. Mirando los resultados, ¿ah? El día de ayer se dio, por cierto, las elecciones. Todos fuimos a votar de manera supuestamente democrática. ¿Qué pasa, chicos? Algunos están segundo a segundo dando los votos. ¿Qué sucede? ¿Qué sucede? 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

Roy Medina, Marvin Shields, toda la gente conectada.

lesión. Fue terrible. Saludo para esa gente que está ya recuperándose. 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

Cosa? Wow! È spettacolare! 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Y cuando estamos en fiestas de... Todavía se siente, se late todavía las fiestas políticas. Entonces vamos a regalar esta canción a nuestro público. Una canción recordando a un gran artista. Bueno, güey. Considera la canción nacional. Cuando pienses en volver, aquí está tu Perú hermoso. Vamos con el triunfo.

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saludo para esa gente maravillosa que está conectada a través del TikTok, de otros amigos. ¡Fuera! A través de la página web. Como InnovaFM.com, toda la gente ahí está escuchando, siguiéndonos, por supuesto, a través también de la FM. ¡Buena! 88.5. 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

que se conectaron. Un abrazo tremendo para los amigos en TikTok, la gente en el Facebook. Gracias por escucharnos, gente hermosa. 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Oh.

través de la FM, a través también de todas las plataformas de Innova, la gigante de Amazonas. En la frecuencia FM estamos 88.5. También estamos en la TV, saliendo por si acaso en el canal 16 de Cable Latino. 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Vamos grande, ponemos punto final. Ya está pasado bonito, ¿eh? Bueno, está chévere. Bien contentos. Vamos, gracias a cada uno de ustedes. Mañana estamos a las 7 de la noche. Como siempre, Innova la gente de Amazonas.

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0: 8:39.
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0: 8:43.
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0: 8:47.
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0: 8:48.
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2: Oyentes de la sintonía, bienvenidos al programa de la salud. ¿Cómo están, amigos de todo el departamento de Amazonas? ¿Cómo están, oyentes en el departamento de Cajamarca, que también nos escuchan a través de estas ondas amigas? Yo soy Segundo Herrera, especialista en medicina alternativa, promocionista internacional. Esta voz lo escuchas en más de 50 emisoras a nivel nacional. Promocionamos productos de garantía de calidad. Hablamos de la salud. Les incentivamos a vivir mejor, a tener una mejor calidad de vida. En el programa hoy vamos a hablar del varón, un tema que muy poco se habla, muy poco se comenta. Vamos a hablar de las enfermedades de la próstata, la prostatitis, la hiperplasia prostática, el adenoma prostático, hidrocele, varicocele, otros males referentes a la próstata. Recuerde, señor amigo que escucha el programa, cuando la próstata se inflama, se irrita, baja la testosterona, baja el deseo sexual, sufres de eyaculación precoz, sufres de eyaculación prematura. Oiga, más demoras en sacarte la ropa que en tener una relación sexual con la pareja. Subes y baja como el gallo porque no tienes buena irrigación sanguínea, no hay presión en la sangre porque la próstata está inflamada, está irritada. Baja la testosterona, baja la libido, ya no tienes deseo sexual con tu pareja, duermes espalda con espalda o de repente estás durmiendo ya en camas separadas porque se te acabó el deseo sexual. Aquí vienen los problemas matrimoniales, los divorcios, la separación. La esposa le empieza a ser infiel a su esposo porque el hombre no le cumple la ley del matrimonio. El hombre no le satisface sexualmente en una relación sexual al momento de tenerla. Oiga, qué triste, qué lamentable que la mujer quiera y que el hombre ya no pueda. No pueda complacerle sexualmente a su pareja. Como repito, aquí vienen los problemas del matrimonio. Las infidelidades. La esposa le empieza a ser infiel a su esposo porque el hombre no le cumple sexualmente. ¿Cuántos problemas? ¿Cuántos divorcios? ¿Cuántos hombres, oiga, les han puesto los cuernos porque ya no satisfacen, ya no cumplen la ley del matrimonio? Hoy día hemos tocado el tema, señores, en este programa, porque hoy en este programa vamos a hablar de un producto ancestral milenario. Vamos a hablar del guanarpo. Hay dos tipos de guanarpo. Hay uno que es de la sierra y hay uno que es de la selva. Son diferentes los guanarpos. El guanarpo de la selva es un bejuco que tiene la forma del miembro viril del hombre. Es una planta afrodisíaca. Lo usan los achaningas. Lo usan los indígenas de la zona, nuestros hermanos nativos. El nativo tiene 3-4 mujeres jóvenes y a todas les satisface bien porque toma guanarpo. Toma este macerado natural, señores. Hoy día hemos traído este producto. Estudios realizados a esta planta, a este bejuco, se ha llegado a descubrir su propiedad curativa, medicinal. Laboratorio Selva Natural del Perú, que está instalado en Pucallpa, está elaborando guanarpo. Una copita de guanarpo en la mañana, una copita de guanarpo en la noche para dormir, pero no lo tome un día. Tómelo 15, tómelo un mes, para que vea usted los resultados. Le devuelve la vitalidad sexual muchas veces perdido en el varón. Guanarpo, macho, una copita en la mañana, una copita en la noche. 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
3: 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Segundo Herrera es una de las personas que ha logrado no solamente perfeccionar este arte, sino que también es uno de los maestros más reconocidos de toda Latinoamérica.
2: Un diagnóstico ancestral milenario a través de la hoja de coca. Podemos descifrar tus problemas, tus dudas, tus inquietudes, tus penas, tus enfermedades. De repente eres de las personas que vives enfermedad tras otra, desgracia tras otra, problema tras otro. Hay personas que se han operado 2 o 3 veces, oiga, y siguen enfermos. No pueden hallar esa mejoría. A ellos le hacemos hoy una invitación cordial. 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Yo a través de la hoja de coca veo qué problema hay, qué enfermedad tiene. Si en algo le puedo ayudar, le voy a ofrecer. Lo imposible tampoco te ofrezco. 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Gracias por sintonizarme, gracias. 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
4: 9 y 14.
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1: Nueve y 22.
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1: 9:22.
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1: 9:23.
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1: 9:35.
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0: 9:38.
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0: 9:39.
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0: 9:43.
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0: 9:43.
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0: 9:46.
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3: 10 y 5.
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3: 10 y 5.

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2: 10 y 10.

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2: 10 y 23.

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0: 5 y 26.
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0: 5 y 26.
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3: 5:30.
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3: 5:34.
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3: 5:34.

0: se busca. Su nombre, Jesús de Nazaret. Edad, 33 años. Origen judío, profesión, carpintero. Se le acusa de predicar la verdad, de llamarse hijo de Dios y de enseñar a amar al prójimo como a sí mismo. Recompensa, salvación y vida eterna. Si lo encuentras, sigue sus pasos.
1: Oyentes de la sintonía, bienvenidos al programa de la salud. ¿Cómo están, amigos de todo el departamento de Amazonas? ¿Cómo están, oyentes en el departamento de Cajamarca, que también nos escuchan a través de estas ondas amigas? Yo soy Segundo Herrera, especialista en medicina alternativa, promocionista internacional. Esta voz lo escuchas en más de 50 emisoras a nivel nacional. Promocionamos productos de garantía de calidad. Hablamos de la salud. Les incentivamos a vivir mejor, a tener una mejor calidad de vida. En el programa hoy vamos a hablar del varón, un tema que muy poco se habla, muy poco se comenta. Vamos a hablar de las enfermedades de la próstata, la prostatitis, la hiperplasia prostática, el adenoma prostático, hidrocele, varicocele, otros males referentes a la próstata. Recuerde, señor, amigo que escucha el programa, cuando la próstata se inflama, se irrita, baja la testosterona, baja el deseo sexual, sufre de eyaculación precoz, sufre de eyaculación prematura. Oiga, más demoras en sacarte la ropa que en tener una relación sexual con la pareja. Subes y bajas como el gallo porque no tienes buena irrigación sanguínea, no hay presión en la sangre, porque la próstata está inflamada, está irritada. Baja la testosterona, baja la libido, ya no tienes deseo sexual con tu pareja, duermes espalda con espalda, o de repente estás durmiendo ya en camas separadas porque se te acabó el deseo sexual. Aquí vienen los problemas matrimoniales, los divorcios, la separación. La esposa le empieza a ser infiel a su esposo porque el hombre no le cumple la ley del matrimonio. El hombre no le satisface sexualmente en una relación sexual al momento de tenerla. Oiga, qué triste, qué lamentable.

0: la selva. Son diferentes los guanarpos. El guanarpo de la selva es un bejuco que tiene la forma del miembro viril del hombre. Es una planta afrodisíaca. Lo usan los achaningas, lo usan los indígenas de la zona, nuestros hermanos nativos. El nativo tiene 3-4 mujeres jóvenes y a todas les satisface bien porque toma guanarpo. Toma este macerado natural, señores. Hoy día hemos traído este producto. Estudios realizados a esta planta, a este bejuco, se ha llegado a descubrir su propiedad curativa, medicinal. Laboratorio Selva Natural del Perú, que está instalado en Pucallpa, está elaborando guanarpo. Una copita de guanarpo en la mañana, una copita de guanarpo en la noche para dormir, pero no lo tome un día. Tómelo 15, tómelo un mes, para que vea usted los resultados. Le devuelve la vitalidad sexual muchas veces perdido en el varón. Guanarpo, macho, una copita en la mañana, una copita en la noche. 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
1: Una modalidad ancestral practicada aún en estos tiempos está más presente que nunca, ya que es una de las prácticas ancestrales a través de las cuales se puede lecturar tu destino y traducir de manera correcta cada tirada de coca cuando tu caso sea consultado. Segundo Herrera es una de las personas que ha logrado no solamente perfeccionar este arte, sino que también es uno de los maestros más reconocidos de toda Latinoamérica.
0: Un diagnóstico ancestral milenario a través de la hoja de coca. Podemos descifrar tus problemas, tus dudas, tus inquietudes, tus penas, tus

enfermedades. De repente eres de las personas que vives enfermedad tras otra, desgracia tras otra, problema tras otro. Hay personas que se han operado 2 o 3 veces, oiga, y siguen enfermos, no pueden hallar esa mejoría. A ellos le hacemos hoy una invitación cordial. 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Yo a través de la hoja de coca veo qué problema hay, qué enfermedad tiene. Si en algo le puedo ayudar, le voy a ofrecer. Lo imposible tampoco te ofrezco. Yo soy Segundo Herrera, tengo un nombre, tengo un prestigio en mi trabajo. 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Gracias por sintonizarme, gracias. Regreso en unos instantes.

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A 6 de la mañana con un minuto exactamente en todo el territorio nacional. Muy buenos días, señoras y señores, oyentes, amigos de toda la macrorregión norte del Perú. Me estoy refiriendo a la región Amazonas, a la región San Martín, a la región Cajamarca y por supuesto a la región Piura, donde tenemos un importante bolsón de sintonía. Son las 6 de la mañana con un minuto desde la Corporación Innova RTV, ubicado en el Jirón Madre de Dios 202 Maurande, en todas sus plataformas digitales para el Perú y el mundo. Inmediatamente presentamos su programa Diálogo Informativo, donde la verdad no tiene color político, con el estilo habitual, directo, punzante e irónico, y la voz combativa de nuestro director Virgilio González Guamán, el patrón del aire, afiliado a la Federación de Periodistas del Perú, Registro Nacional 8918. Somos asesores y consultores políticos, dirección, redacción y publicidad de este programa, Avenida Amazonas número 115, oficina 2 del edificio Perú, en el caserío La Victoria. Recuerde bien que la calle habla y los vecinos tienen mucho que decir a través de los teléfonos 976-24-22-35, 935-68-89-11, correo electrónico billjin47@gmail.com. Sígueme en mi página de Facebook como Diálogo Informativo, te lo agradezco. Son las 6 de la mañana con 2 minutos. Buenos días, oyentes, amigos de la cadena radial de la libertad y la democracia. Estamos nuevamente con todos y cada uno de ustedes en este nuevo día de trabajo, con la voz de los que no tienen voz. Somos el fiscal auténtico del pueblo. Esta es la edición que corresponde al día de hoy. Hoy estamos martes, el 9 de junio del año 2026, en el año de la esperanza y el fortalecimiento de la democracia. Todo lo que trabajamos en este programa, ya estamos cómodamente ubicados aquí en la radio. Son las 6 de la mañana con 3 minutos. Saludos a todos los amigos que integran la principal cuenca lechera del distrito de Bagua Grande. Me refiero a Coyicate, Tomocho, Rosapampa, Alto Perú. En esta zona se produce más de 25,000 litros de leche fresca de vaca. Tome leche fresca de vaca. La leche fresca de vaca alimenta la vida. La otra leche viene en tarro bonito con etiqueta full color, pero usted ya sabe cómo lo hacen, cómo lo envasan. Es agua con azúcar y saborizante, leche no es. Son las 6 de la mañana, 6 de la mañana con 4 minutos. Es impresionante, oyentes, amigos, señoras y señores de toda la provincia de Urcubamba. Son las 6 de la mañana con 4 minutos, oyentes, amigos, señoras y señores. En este momento ya podemos dar cifras oficiales de los resultados de la segunda vuelta electoral en el Perú. Prácticamente Roberto Sánchez Palomino es el nuevo presidente constitucional del Perú. Oyentes, amigos, en primer lugar, debe convocar a todos los peruanos, a todos los profesionales que aman a este país y que quiera trabajar sin corrupción, odio ni resentimiento. Los traidores tienen que pagar su culpabilidad, asumir sus errores y responsabilidades. Secuestraron, oyentes, amigos, señoras y señores, a un presidente constitucionalmente elegido por el pueblo y en funciones. Lo metieron preso por supuestos presuntos acusaciones. Pasar al retiro a todos los altos mandos militares y policiales, abrir investigación a todos los militares asesinos,
en las últimas protestas que sean denunciados y encarcelados. Además, una Dina Boluarte que tiene que ir de todas maneras a Santa Mónica. Inmediata libertad para Pedro Castillo Terrones. En la práctica sigue siendo presidente constitucional hasta el 28 de julio del año 2026. Y es que tiene que dar la posta a Roberto Sánchez Palomino. Tercero, convocar a un referéndum para una asamblea constituyente y nueva constitución plurinacional, donde tiene que participar el pueblo soberano, la costa, los Andes y la selva. Cuarto, revisión de contratos, oyentes, amigos, señoras y señores, ley, contratos, ley, y todos los grandes empresarios corruptos que paguen sus impuestos y todo lo que deben. Quinto, reforma de todas las instituciones del Estado, las Fuerzas Armadas y la Policía Nacional. Somos un país libre y soberano y no aceptamos ninguna intervención extranjera. Estados Unidos debe retirar sus tropas de nuestro territorio nacional. Séptimo, industrializar todos nuestros recursos y nacionalizar nuestros servicios básicos y también declarar zona intangible a nuestra Amazonía. Aquí no hay divisionismo, todos somos peruanos, todos a trabajar juntos por el Perú. Son las 6 de la mañana con 7 minutos. Oyentes, amigos, señoras y señores, avanzamos con la primera hora de diálogo informativo. Así que ya lo hemos dicho todo lo que teníamos que decir, oyentes, amigos, señoras y señores de toda la provincia. Son las 6 de la mañana con 7 minutos. Un saludo para la gente de la avenida Chachapoyas, a los amigos de la avenida Mariano Melgar, los saludamos a esta hora de la mañana. Jamás me olvidaré de la gente de Buenavista, Mañumal, Vista Alegre, Nuevo Horizonte, sintonía preferencial a esta hora de la mañana. Son las 6 de la mañana con 8 minutos. Oyentes, amigos, señoras y señores, un abrazo muy cordial para la gente de Ñuñajal, San Martín, San Antonio, amigas y amigos. A esta hora de la mañana llegamos con un saludo cordialísimo a todos los amigos que integran los distritos de la provincia de San Ignacio. Me refiero a Chirino, Salacoipa, sintonía preferencial. Son las 6 de la mañana con 8 minutos. Oyentes, amigos, señoras y señores, inmediatamente damos lectura a los principales titulares de la jornada que corresponde al día de hoy. Policía de carreteras, oyentes, amigos, en Corral Quemado los atraparon cuando escapaban con el botín robado en dos casas y han caído en plena fuga. Tres sujetos fueron intervenidos por la Policía Nacional de Carreteras de Corral Quemado cuando intentaban huir con dirección a Jaén, y luego de ser señalados como presuntos responsables de vaciar dos viviendas en el caserío San Luis de Baguagrande. Son las 6 de la mañana con 9 minutos. Según las informaciones, los delincuentes se movilizaban en un vehículo Suzuki color plomo y habrían sustraído dinero en efectivo y diversos objetos de valor, incluyendo aproximadamente 5,000 nuevos soles. La rápida reacción policial permitió su ubicación e intervención en el cruce de Bellavista, evitando que abandonaran la zona. La población exige que los responsables reciban todo el peso de la ley. Mientras tanto, se encuentran en la comisaría de Ucubamba los capturados hasta este momento. Son las 6 de la mañana con 9 minutos. Es impresionante, oyentes, amigos, señoras y señores de toda la provincia. Avanzamos con más aquí en el programa. Son las 6 de la mañana con 10 minutos. Tenemos más titulares redactados y preparados para la edición noticiosa de hoy. Paliza histórica a los fujimoristas en la región AMA.
Amazonas. En reciente flash en Boca de Urna se evidenció el fracaso del equipo de campaña de los fujimoristas en Amazonas, que por muchos años fue bastión electoral. Amazonas fue bastión electoral de los fujimoristas. Últimamente recibieron una paleada terrible. Son las 6:10 a.m. Oyentes, amigos, señoras y señores, Roberto Sánchez es el nuevo presidente de la República. Son las 6:10 a.m. Es 6:10 avanzamos con más titulares a esta hora de la mañana. Amigas y amigos, por favor, son las 6:00 a.m. Es 6:11 a.m. Amigas y amigos, tenemos más titulares a esta hora de la mañana. La Fiscalía Especializada contra la Criminalidad Organizada de Lambayeque logró una importante condena contra Jorge Ramiro Goicochea, quien fuera director del Archivo Regional de Amazonas. Es impresionante, por favor, oyentes, amigos, señoras y señores de toda la provincia, el exfuncionario ha sido sentenciado a 5 años de pena privativa de la libertad efectiva, convertida en 260 jornadas de prestación de servicios a la comunidad por el delito de pertenencia a organización criminal. Son las 6:00 a.m, es 6:11 a.m. Asimismo, se le impuso una reparación civil de 60.000 nuevos soles y la pena de inhabilitación de 4 años para ejercer como abogado. Son las 6:12 a.m. La fiscal Jonathan Díaz Calderón, encargado del caso, presentó pruebas contundentes que demostraron la implicancia del acusado en actividades delictivas relacionadas con la falsificación de documentos notariales. Son las 6:00 a.m, es 6:12 a.m. Es impresionante, oyentes, amigos, señoras y señores de toda la provincia. Avanzamos con más titulares a esta hora de la mañana. Mientras tanto, estamos saludando a la gente que nos sigue en el centro poblado, Buenavista, Mayumal, Vista Alegre, Nuevo Horizonte, sintonía preferencial a esta hora de la mañana. La gente me está preguntando, oyentes, amigos, ¿por qué no hemos salido el día de ayer? Una razón muy particular, señoras y señores, y familiar, no nos permitió estar a la hora acostumbrada, pero le prometo que de hoy adelante todo va a ser normal, si Dios quiere, oyentes, amigos, señoras y señores. Son las 6:00 a.m, es 6:13 a.m. Tenemos más titulares redactados y preparados para la edición de hoy. Son las 6:00 a.m, 6:13 a.m. Oyentes, amigos, Dios mío, avanza, pues, por favor. Son las 6:00 a.m, es 6:13 a.m. Oyentes, amigos, señoras y señores, a partir del día de hoy se vienen las elecciones regionales y municipales. Es impresionante, oyentes, amigos, señoras y señores, es 6:00 a.m. Cámaras registraron accidente en calle por el mal estado aquí en Bagua Grande. Oyentes, amigos, cámaras de seguridad han captado accidente de tránsito en un gigantesco hueco ocasionado por la erosión entre los jirones Las Mercedes y Angamos, aquí en pleno centro de la ciudad de Bagua Grande. Un camión se quedó atascado. Son las 6:00 a.m, es 6:14 a.m. Los accidentes sucederían el día y noche. Felizmente, hasta el momento, sin personas heridas o fallecidas. El sector afectado desde hace varias semanas, ¿no? Desde hace varios años está afectado ese sector. Oyentes, amigos, señoras y señores, el sector está bien afectado en esquina del Jirón Angamos y Las Mercedes. El sector afectado, repito, está desde
desde hace varios años, una cuadra enterita, la municipalidad y la gestión a cargo del alcalde Diógenes Celi Jiménez no hace nada para resolverlo. Son las 6 de la mañana, es 6 de la mañana con 15 minutos. Oyentes, amigos, señoras y señores de toda la provincia, avanzamos con más aquí en el programa. Son las 6 de la mañana con 15. Tenemos más titulares redactados y preparados para la edición noticiosa que corresponde al día de hoy. Es impresionante, oyentes, amigos, señoras y señores, un saludo para la gente del distrito de Cajaruro, en la provincia de Ucubamba. Saludos a la gente que nos sigue en la provincia de Bagua, ciudad capital del el mismo nombre. Nos siguen en La Peca, en El Parco, en San Francisco. Tenemos sintonía preferencial. Son las 6 de la mañana, es 6 de la mañana con 15 minutos. Oyentes, amigos, señoras y señores, pago de deuda alimentaria podría permitir acceder con a conmutación de la pena. O sea, todos los señores que están presos por no pasar alimentos a sus hijos podrían salir de la cárcel en los próximos meses. Tenemos presos por no asistir a sus menores hijos con su pensión mensual a un total de 2,691 internos que cumplen condena por el delito de omisión y prestación de alimentos en establecimientos penales del Perú. Son las 6 de la mañana, es 6 de la mañana con 16 minutos. Oyentes, amigos, señoras y señores, la norma establece de manera excepcional y temporal supuestos especiales para que la Comisión de Gracias Presidenciales evalúe y recomiende la concesión de este beneficio a la persona privada de su libertad que cumplan con los requisitos establecidos. La medida orientada a contribuir con la reducción del hacinamiento en los establecimientos penitenciarios tendrá vigencia hasta el 31 de diciembre del año 2028. Son las 6 de la mañana, 6 de la mañana con 17 minutos. Oyentes, amigos, señoras y señores, son las 6 de la mañana con 17. Como todo viaje largo en avión, siempre habrá turbulencia, y vaya que estas elecciones presidenciales no culminaron con un balotaje final, sino que se prolongarán por 5 años más con el gobierno entrante. Por tal motivo, al ganar, oyentes, amigos, señoras y señores, Roberto Sánchez tiene que precisamente convocar a todos los peruanos de buen corazón, donde se pueda trabajar por el Perú. Son las 6 de la mañana, es 6 de la mañana con 17 minutos. Estos y otros son los principales titulares de la jornada que corresponde al día de hoy. Son las 6 de la mañana, es 6 de la mañana con 18 minutos. 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Son las 6 de la mañana, 6 de la mañana con 18 minutos. 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Son las 6 de la mañana con 18 minutos. 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Son las 6 de la mañana, es 6 de la mañana con 19 minutos. Oyentes, amigos, señoras y señores, ¿qué pasó? Por Dios, algo ha de haber pasado. Oyentes, amigos, señoras y señores, estoy a punto de desmayarme. Son las 6 de la mañana, es 6 de la mañana con 19 minutos. Es impresionante, oyentes, amigos,
Señoras y señores de toda la provincia, un saludo para don Arcadio Mera o Menor. Señoras y señores, un abrazo para usted, mi querido amigo. Toda la vida me apoyó. Son las 6 de la mañana con 28 minutos.

0: Muy bien, son las 6 de la mañana con 20 minutos. Oyentes, amigos, señoras y señores de toda la provincia, estamos aquí en el programa. Son las 6 de la mañana con 20. En un ratito solamente estamos ya con nuestros amigos comentaristas que tienen la responsabilidad de ayudarnos en el debate y la opinión aquí en el programa. Es impresionante, oyentes, amigos, señoras y señores. Un saludo para el alcalde de Luya, para el exalcalde de Luya, don Amílcar Díaz, que está postulando precisamente al gobierno regional de Amazonas. Son las 6 de la mañana con 21 minutos. Los amigos que tienen una afinidad con el partido de Fuerza Popular en este momento deben estar sintiendo precisamente una gran frustración por no haber alcanzado precisamente el propósito que tenían de llegar al gobierno nacional. No se preocupen, muchachos, para otra vez será. Definitivamente todo a veces tiene su tiempo. Son las 6 de la mañana con 21 minutos. Ya está en la línea nuestro comentarista local, el ingeniero Miguel Izquierdo Alvarado. Miguel, ¿qué tal? ¿Cómo te va, mi hermano? Bienvenido al programa.
1: Hola, Virgilio, ¿qué tal? Buenos días.
0: Bueno, ¿por dónde podemos empezar? Ya, por el triunfo de Roberto Sánchez, de JP, frente a la señora Keiko Fujimori, de Fuerza Popular. Es un hecho que no se puede ya discutir en este momento, Miguel.
1: Bueno, evidentemente, así como están las proyecciones, bueno, la ciudadanía pues ha decidido por el partido político JP, ¿no?
0: Exactamente. Ahora, seguramente el nuevo gobierno del Perú, digamos, tendrá la oportunidad de convocar a los mejores profesionales del país a fin de que puedan trabajar por la patria, ¿no?
1: Bueno, evidentemente esto no necesariamente, ¿no? Porque a lo mejor aparentemente los mejores profesionales han estado dirigiendo al país, ¿no? Porque no te olvides de que el señor Pedro Sánchez, Roberto Sánchez, ya ha sido congresista, ¿no? Y él ha sido parte de todas estas leyes mal dadas que aprobó el Congreso, ¿no? O sea, lo que esperamos es de que no pues cometa un error grave, ¿no? Y nos lleve pues a un declive económico, social. Mira, si este señor no ha dicho que va a aumentar el salario mínimo vital. Aquí la intención es darle mejor estabilidad económica al peruano, ¿no? Nadie vive pues con 10 soles diarios, Virgilio.
0: Sí, pues.
1: Sin embargo, los congresistas, ¿cuánto dinero se llevan? Entonces hay un problema. Ninguno de los dos ha dicho, ninguno de todos los partidos políticos que ha postulado ha dado una claridad económica para que el ciudadano salga adelante.
0: Sí, claro. Miguel, las enseñanzas de la última elección en el Perú. El escenario está clarísimo, ¿no? Un resultado nacional extremadamente ajustado. Más de 7 millones de peruanos que no fueron a votar, pese a que el voto es obligatorio.
1: No, es que ya no les interesa, pues, porque justamente contigo en tu programa, en muchos programas, hemos hablado, ¿no? No presentan planes de gobierno.
0: Yo leí. Ah, claro.
1: Presenta solamente unas propuestas, sí, podría hacer esto, podría hacer este otro, y lo hacen dependiendo de la sensibilidad de la población, sin ningún sustento técnico, económico. O sea, es una burla, ¿no? Y muchos peruanos dicen, bueno, igualito va a ser, pues, ¿no? Entre quien entre, va a seguir igual. Si uno hace algo malo, se viene un alboroto social.
0: Exactamente, Miguel. Claro, estamos hablando de eso, ¿no? Lima, precisamente, está integrado por la mayoría de gente provinciana. Sin embargo, la señora Keiko tiene una gran ascendencia política en la capital del Perú, ¿no?
1: Mira, mira cómo se ha dado el tema de votacional, ¿no? Ajá. Mira la, la gran diferencia que hay, pues, entre las regiones para votar, ¿no? O sea, la costa tenía una preferencia, pero ¿cómo va a tener una preferencia, pues, si el aeropuerto internacional en Lima, el puerto internacional en Lima, por otro lado, o sea, y nosotros los que vivimos en Amazonas tenemos un parque industrial olvidado, no por la culpa de Lima, sino por la culpa de este gobernador, pues, incapaz, ¿no? Que teniendo una ley no la aprovecha. Entonces hay una serie de cosas, ¿no? De que la gente, pues, ama, por ejemplo, la región San Martín, tan golpeada la región San Martín por este tema del arroz. Potencialmente el arroz es la de la región San Martín, la región Ucayali, Huánuco, pero mira el precio del arroz. Y esto no es porque haya, dicen que hay sobreproducción. No hay sobreproducción. Lo que hay es sobreimportación de arroz. ¿Alguien ha dicho algo? Claro. Los amigos, ¿no? Los partidarios y digamos congresistas de JP han dicho algo. De Keiko han dicho algo. De la R han dicho algo. Nada. De Belmont. No han dicho nada, simplemente han dejado que vengan las importaciones y mira el problema en la que está el productor agropecuario arrocero.
0: Exactamente. Miguel, lo que sí, estas elecciones en segunda vuelta nos ha dejado una enseñanza clara. El país está partido en dos y nadie quiso verlo. Con cerca del 90% de actas contabilizadas, la diferencia entre ambos candidatos es más de 45,000 votos.
1: No, evidentemente el país está partido en dos, y si no, y si el nuevo gobernante no hace algo, esto va a resultar en algo, un alboroto social. ¿No? Esto va a ser un alboroto social, porque no puede ser, pues, que un país esté partido en dos, en tres.
0: No puede ser, pues.
1: ¿Por qué crees tú que hasta ahorita no lo pueden destruir a Israel? Todo el mundo va contra Israel, ¿eh? Si Israel estuviera dividido, ya lo hubieran desaparecido. ¿Por qué? Porque hay unidad, hay coherencia. ¿Por qué algunos países son fuertes? Porque su población está unida, trabajan todos al unísono para salir adelante. Acá no. Acá el profesor que le aumenten el sueldo, el trabajador de justicia que le aumenten el sueldo. Solitos andan pidiendo que se les aumenten el sueldo, y el ciudadano, el poblador que se saca la mugre mañana, tarde y noche. El agricultor, sí, pues, que se lo come el tigre.
0: Exactamente.
1: O bueno, ya no, pues si estamos en Loreto, lo torongo.
0: Claro, igual, lo cierto es, Miguel, que Amazonas siempre ha sido bastión del fujimorismo, pero ahora la historia ha cambiado, ¿no? Le ha dado un tremendo portazo al fujimorismo y lo cambió por JP. Eso también es, digamos, un punto de discusión, ¿no? ¿Por qué ha perdido tanto su presencia fujimorista aquí en Amazonas?
1: Bueno, evidentemente, pues mira, ¿no? Tenemos un parque industrial que hasta ahora no hacen funcionar. No, claro. Tenemos un aeropuerto del Valor que es mejor, la ubicación geográfica es mejor que el aeropuerto de Chumba, que el aeropuerto de Chachapoyas, y no lo quieren hacer funcionar. Ahora espero, pues, que ahora JP haga funcionar el parque industrial, haga funcionar el aeropuerto del Valor, mejore la central hidroeléctrica de Cacri para que venga más energía eléctrica a menor costo acá a la provincia de Utcubamba, a la provincia de Luya, a la provincia, bueno, Bagua ya tiene su central hidroeléctrica, pues, que es la de Muyo, ¿no?
0: Exactamente, Miguel. Bueno, pues ahora habrá que esperar cuál es la línea derrotera que nos va a trazar el nuevo gobierno del Perú a partir del 28 de julio del año 2026, ¿no?
1: Bueno, sí, efectivamente, ¿no? Hay que ver, aunque su programa de gobierno está trifurcado, ¿no? Dice una cosa un día, otro día la cambia por otra. O sea, es un desastre. No solamente JP, la K, la R, la P, la J, la X, la Y, todos son un desastre. O sea, no puedes, no hay seguridad para el ciudadano, por eso el ausentismo, ¿no?
0: Claro, el rechazo de 7 millones de peruanos que no fueron a votar significa un rechazo total, que no creen en ninguna de las opciones que se ha presentado en el último proceso electoral, Miguel, ¿no?
1: No, evidentemente, pues porque imagínate, ¿no? Vamos a entrar ahora, ¿qué es lo que le pasó a Castillo? ¿No? Entró con bombos y platillos y empezó a desviarse, ¿no? Virgilio, yo estuve en Lima y no que no me dejaron entrar las organizaciones de San Martín, de Huánuco, a conversar con Pedro Castillo por este mismo problema del arroz. ¿Qué hizo Castillo? Mira, nos negó. Castillo nos negó a los productores arroceros de la región San Martín, que son la mayoría, ¿no? Huánuco, que están lejos de la gran demanda de arroz del Perú. O sea, nos negó. Ahora espero pues que este nuevo señor, no, pues no se eche para atrás, pues, ¿no? Estaba revisando yo la historia de los Comités Nacionales de Productores de Arroz, ¿no? El mismo Alan García, en su primer gobierno, agarró y declaró la libre importación del arroz, la libre comercialización del arroz, en lugar de reestructurar de una manera inteligente. Hizo una desgracia, no sé, por favorecer. Mira, sus diputados en ese momento, senadores, pusieron molinos, ¿eh? Molinos privados, para procesar toda la producción de arroz cáscara del Perú. O sea, se aprovecharon del trabajador, del emprendedor, del agricultor peruano.
0: Claro. Muy bien, Miguel, muchísimas gracias por estar presente aquí en el programa a esta hora de la mañana. No queda sin otra cosa agradecerte y siempre estaremos convocando tu presencia porque precisamente tu participación eleva el nivel de opinión y debate aquí en Diálogo Informativo. Que tengas un buen día, por favor.
1: Gracias, Virgilio. Buenos días.
0: Muy bien, son las 6 de la mañana. 6 de la mañana con 32 minutos. Es impresionante, oyentes, amigos, señoras y señores de toda la provincia. Vamos con más aquí en el programa. Son las 6 de la mañana. 6 de la mañana con 32 minutos. Oiga, por Dios, son las 6 de la mañana. 6 de la mañana con 33 minutos. Oyentes, amigos, señoras y señores, un saludo para el profesor Joel Torres, a esta hora en la mañana siempre está sintonizando Diálogo Informativo. Gracias por su participación aquí en el programa. Son las 6 de la mañana. 6 de la mañana con 33 minutos. Oyentes, amigos, señoras y señores, las enseñanzas de la última elección en el Perú es impresionante. El escenario está clarísimo. Resultado nacional extremadamente ajustado. Más de 7 millones de peruanos no fueron a votar. Es increíble, a pesar de que el voto es obligatorio. La señora Keiko Fujimori de Fuerza Popular ganó en la gran capital del Perú. Oyentes, el trapecio andino del Perú le está dando la victoria a Roberto Sánchez hasta este momento. Es impresionante, oyentes, amigos, señoras y señores de toda la provincia. Un abrazo para la gente de la avenida Mariano Melgar, de la avenida Chachapoyas, a esta hora en sintonía de Diálogo Informativo. Es impresionante, oyentes, amigos, señoras y señores, las enseñanzas de la última elección en el Perú. Repito, el escenario está clarísimo. Resultado nacional extremadamente ajustado. Más de 7 millones no fueron a votar, a pesar que el voto es obligatorio. Oyentes, amigos, Perú acaba de vivir una de las elecciones más reveladoras y más vergonzosas de su historia reciente. Ya estamos con don Mario Peláez en la línea. Mario, ¿qué tal? ¿Cómo te va? Buen día, bienvenido al programa, por favor.
2: ¿Qué tal, Virgilio? Buenos días, gusto saludarte.
0: Me imagino que los corazones de los amazonenses no deja de palpitar hasta este momento, digamos, por una razón simple, ¿no? De que la propuesta de Roberto Sánchez, de JP, hasta este momento le lleva una ventaja muy interesante a la señora Keiko Fujimori, competidora de Fuerza Popular.
2: es correcto, la diferencia es significativa y esperemos que eso se incremente cuando tengamos el resultado al 100% en lo que corresponde a Amazonas.
0: Imagínate, Mario Peláez, lo que sí está clarísimo es el resultado nacional extremadamente ajustado y más de 7 millones de peruanos que no fueron a votar, pese a que el voto es obligatorio.
2: Claro, como se decía anteriormente, las multas son relativamente bajas. Para pobreza extrema, 0.5% de la UIT. Ajá. Para los lugares de pobreza, digamos, extrema, y estamos hablando 0.5, 1 y 2%, ¿no? Entonces, eso, digamos, para las personas de menores recursos o personas que a veces tienen diferentes funciones que cumplir el día lunes porque están distantes a su centro de votación, han creído conveniente pagar la multa y no ir a sufragar, ¿no? Entonces, eso es la ausencia de estos más de 7 millones a nivel nacional.
0: Es increíble. Estos 7 millones no han creído en ninguna de las dos propuestas, entonces.
2: Digamos, puede ser que hayan creído una de las dos propuestas. El tema es básicamente la parte económica, ¿no? Para trasladarse de un, por ejemplo, de Chiclayo a Bagua, si hay un votante, ¿cuánto le significa, digamos, el costo de trasladarse y todo? Y prefiere pagar la multa, que es un promedio de menos de 60 soles. Entonces han optado por tomar la decisión de pagar la multa y no ir a votar, ¿no?
0: Exactamente, don Mario Peláez, lo que la lectura de los votos en Amazonas nos da precisamente el resultado para decir que Amazonas siempre ha sido fujimorista, sin embargo este bastión electoral lo ha perdido en las últimas elecciones que hemos experimentado los amazonenses, ¿no?
2: Sí, es significativo. Casi estamos hablando casi del doble de electores, ¿no? Estamos hablando entre 100, la final será pues un promedio de 120 a 70, y eso realmente es una demostración que el fujimorismo ha perdido espacio acá en Amazonas. Y JP o Juntos por el Perú es lo que ha ganado terreno, sobre todo en la parte rural, digamos, en estos casos como Condorcán, que realmente la votación ha sido muy significativa para Juntos por el Perú.
0: Exactamente. Digamos que apenas dos candidatos que juntos no superaron el 30% en la primera vuelta, terminaron disputándose el país centímetro a centímetro. ¿Eso no es gobernabilidad, Mario Peláez, o sí?
2: Mira, en este caso, tú sabes que eso se basa básicamente en el Senado. Porque la Cámara de Diputados, claro, digamos, puede haber una serie de opiniones de los partidos políticos. Ajá. Pero el candado en el Senado es de que para ser vacado un presidente necesita 40 de los 60 votos, y eso es muy complicado. Por lo tanto, el Congreso y el gobierno tienen que sentarse a dialogar para, claro, que pueda haber gobernabilidad, ¿no?
0: Claro, efectivamente, Mario Peláez, creo yo que al nuevo gobierno que se instale el 28 de julio, encabezado por Roberto Sánchez, que ya no queda ninguna duda, tendrá que convocar a los mejores peruanos que quieran trabajar por el país.
2: De hecho, tiene que ser así porque para evitar mayormente conflictos y digamos malos malas opiniones, por decirlo así, dentro de la Cámara de Diputados, la Cámara de Senadores, y pienso que eso es fundamental, de que convoquen a buenos técnicos, a gente de experiencia, gente que tiene, digamos, una categoría de especialista en cada ministerio, por decirlo, ¿no? Y eso es importante, el nivel profesional con el cual tengan las figuras de los principales cargos para que puedan, digamos, hacer un mejor trabajo, ¿no?
0: Exactamente, Mario. Lo que sí está clarísimo, que el castillismo no murió, se reorganizó.
2: Yo pienso que a nivel de acá de Amazonas, digamos, lo que ha influenciado bastante no es tanto, digamos, el castillismo, sino de que hay una hay, digamos, un sector de la población que es antifujimorista, por un lado, y de igual manera, por la misma situación económica, el aislamiento, la falta de inversión, ajá, es que opta por una, digamos, por una línea que les ofrezca mayor esperanza, y eso significa Roberto Sánchez, ¿no? Porque en la parte de Keiko Fujimori, pues es y va a ser más de lo mismo. Entonces, la gente ha optado por apoyar a Roberto Sánchez, que han visto en él una figura que, claro, puede o podemos tener una mejor calidad de vida al tener una trayectoria muy buena, no solamente de experiencia, sino de haber salido, digamos, de una cuna humilde, ¿no?
0: Exactamente. Muy bien, Mario Peláez, agradecido por tu participación aquí en el programa. Esperamos que a partir del 28 de julio la historia del Perú pueda cambiar, ¿no?
2: Sí, ahorita la diferencia es un promedio de casi 27 mil votos. Eso es un respaldo para Roberto Sánchez, para Juntos por el Perú. Eso es a nivel nacional, y como, por ejemplo, hay votos que todavía faltan contabilizarse de Condorcanqui y de algunos lugares de Chachapoyas, entonces, y de otras provincias, por ejemplo, eso en su mayoría son votos para Roberto Sánchez. Entonces, y de igual manera, las partes alejadas, si bien es cierto que hay votación del extranjero que todavía está pendiente, uh-huh, pero ahí va a ser, digamos, no exclusivo de Keiko Fujimori, sino de ambos candidatos.
0: Claro.
2: Entonces, la tendencia es que hay que tener calma, pero digamos, ahorita el colchón que tiene de 27 mil votos hasta el momento, eso nos da una cierta tranquilidad a Juntos por el Perú, ¿no?
0: Muy bien, Mario. Muchas gracias por ayudarnos a analizar los resultados de la segunda vuelta aquí en Diálogo Informativo. Siempre estaremos convocándote para escuchar tu análisis muy concienzudo, muy ecuánime, muy tranquilo, y que tiene una alta incidencia para Diálogo Informativo. Que tengas un buen día, Mario, por favor.
2: De igual manera, bendiciones.
0: Igualmente para usted, Mario Peláez. Muy bien, son las 6 de la mañana, 6 de la mañana con 44 minutos. Es impresionante, oyentes, amigos, señoras y señores, las enseñanzas de la última elección en el Perú. El escenario, digo, está clarísimo. Resultado nacional extremadamente ajustado. Más de 7 millones de peruanos no fueron a votar, pese a que el voto es obligatorio. Perú acaba de vivir una de las las elecciones más reveladoras y más vergonzosas de su historia reciente, no por quien gane o por quien pierda, sino por tanto lo que el proceso dejó al descubierto. Conviene leerlo sin anestesia. Primera enseñanza: el país, oyentes amigos, está partido en dos y nadie quiso verlo. Con cerca del 90% de actas contabilizadas, la diferencia entre Keiko Fujimori y Roberto Sánchez, oyentes amigos, es apenas un punto porcentual. Dos candidatos que juntos no superaron el 30% de la primera vuelta. Terminaron disputándose el país centímetro a centímetro. Eso no es gobernabilidad, es una bomba de tiempo con presidente. El ganador, quien quiera que sea, aunque a esta hora de la mañana ya creo que el asunto está resuelto, pero puede pasar también lo que a veces sucede en política. Por ejemplo, hasta ayer en la noche, la señora Keiko Fujimori iba liderando los resultados de las elecciones en segunda vuelta. Sin embargo, ya en hora de la tarde y hasta noche, la tortilla se revolvió. Oyentes, amigos, señoras y señores, y en este momento, Roberto Sánchez encabeza nada más y nada menos que la preferencia de más de 48,000 electores, que es la diferencia oficial. Señoras y señores de toda la provincia, son las 6 de la mañana, 6 de la mañana con 46 minutos. Oyentes, amigos, señoras y señores de toda la provincia, vamos a ver qué es lo que está pasando, amigas y amigos de toda la provincia. Son las 6 de la mañana. Ya muy bien, te esperamos, compañeros, por favor. Te esperamos hasta la hora que puedas llegar, sí, por favor. Te esperamos, repito, hasta la hora que puedas llegar, por favor. Son las 6 de la mañana, 6 de la mañana con 47 minutos. Oyentes, amigos, un saludo para la gente que a esta hora nos está sintonizando precisamente en el distrito de Santa Rosa de La Yunga. En el distrito de Bellavista, en la provincia de Jaén. Es impresionante. A ver, un saludo especial para la gente de Copaín de Aramango, que hasta ahora nos está sintonizando a través de las diferentes plataformas esta emisora. Oyentes, amigos, señoras y señores, ha tenido un problema ese problema se va a reparar, compañero. En un ratito más lo esperamos aquí. Hasta la hora que repare su problema, por favor. Son las 6 de la mañana, 6 de la mañana con 48 minutos. Oyentes, amigos, señoras y señores, son las 6 de la mañana con 48 minutos. Es impresionante, amigas y amigos de toda la provincia de Urcubamba. Estamos, oyentes amigos, recibiendo más llamadas de nuestros amigos que a esta hora nos sintonizan en diferentes puntos de la ciudad de Bagua Grande. Muy bien, oyentes amigos, señoras y señores, estamos a esta hora de la mañana con nuestro amigo Joel Torres, a quien le damos la bienvenida aquí en el programa. Es impresionante, oyentes amigos, mi alma regresa.

0: ¿Cómo te va?
1: Buen día, amigo Virgilio, buen día, ahí, tranquilo, esperando los resultados de este proceso electoral, de esta segunda vuelta.
0: Así es, el escenario está clarísimo, amigo Torres, ¿no? A pesar que el resultado ha sido extremadamente ajustado, a mí lo que me llama la atención es que más de 7 millones de peruanos no fueron a votar a pesar que el voto es obligatorio.
1: Efectivamente, señor Virgilio, mire, creo que acá se ha reflejado que el pueblo peruano, como dice, hay tres facciones que lamentablemente pues quieren pues no cada uno su rumbo, ¿no? Uno que es el fujimorismo, que se quiere seguir manejando el país a su manera, ¿no? Como si fuera su chacra, y que esa facción de ciudadanos que todavía no entiende que el Perú no necesita ese tipo de clase de política. Ajá. Y por otro lado también está la izquierda pues socialdemócrata, que también tiene pues un colchón y que también el ciudadano también entiende que esa es su opción, pero hay que reconocer de que existe una gran facción ya de gente que verdaderamente, de ciudadanos, que quieren el verdadero cambio por el país, ¿no?
0: Así es.
1: Porque esté bien, nos damos cuenta de que el país viene pues desde la década de 90, desde la caída del dictador Fujimori, con la marcha de los cuatro suyos, con Toledo y dentro de tantos presidentes ya que han continuado, y que muchos se ofrecieron, por ejemplo, a cambio de la Constitución, claro. Y que mucho fue un saludo a la bandera y no se cumplió, ¿no? Entonces, en ese tema, pues, creo que ese colchón de ciudadanos que no va a las urnas es el pueblo rebelde que verdaderamente quiere el verdadero cambio de la patria, ¿no? Y entonces, creo que esos son las cifras que se dan pues de la repartición que en este momento refleja, ¿no?, en este proceso electoral, ¿no?
0: Lo cierto es, Joel Torres, que el Perú está partido en dos, ¿no? Y nadie quiso verlo.
1: Efectivamente, esa es la realidad que existe, pero yo creo que por un lado el fujimorismo ya tiene un colchón que es mínimo, pero que lamentablemente con todas las artimañas que utiliza en el país, con toda la hegemonía de los medios de comunicación hegemónicos, que al pueblo inducen a tener, como se dice, ese grado todavía, aprovecha todavía ese grado de ingenuidad de muchos ciudadanos, donde pues hablan pues del famoso comunismo, del famoso socialismo, del famoso terruqueo, eso aprovecha el fujimorismo una parte de la desgracia del pueblo, y por eso llega pues a ocupar ese espacio, ¿no? Porque si ustedes ven, conversas con un ciudadano por ahí, un ciudadano pues, como dice, del pueblo proletario que no tiene nada, y él dice, no, si gana a Roberto Sánchez, ese ahí vuelve el terrorismo, es comunismo, pero no saben ni el significado de la palabra comunismo. O sea, prácticamente esa es la teoría donde el pueblo tiene que trabajar, donde los partidos que existen, los partidos que verdaderamente quieren el cambio, se tienen que trabajar con la población para hacerle entender que eso solamente es problema de campaña, y luego se olvidan.
0: Claro.
1: ¿No? Y luego ya sabes que Fujimorismo se apodera del Congreso, todo eso se olvida. De acá en adelante, señor Vigilio, aseguro que de acá hasta los 5 años que vuelve por otro proceso electoral, se va a acabar el terruqueo. Se olvidan del terruqueo, se olvidan del socialista, ¿no? Nuevamente empezamos a otro proceso electoral y nuevamente va a venir ese. Entonces, ahora, ¿qué nos queda a la población? ¿No? Tenemos que ir trabajando para que el pueblo entienda qué es lo que quiere, cuál es el rumbo y cómo vamos a hacerlo entender a la población de que no se deje pues engañar, ¿no?, por los medios hegemónicos o por estos partidos. Yo digo directamente por ese partido de Fuerza Popular, que solamente lo que le gusta es terruquear y crear zozobra, terror en la población en un proceso electoral. Y por eso es que obtienen también un porcentaje de votos también, ¿no?, en la segunda vuelta.
0: Joel Torres, pero a mí me da la impresión que si ya definitivamente el resultado favorece a Roberto Sánchez, definitivamente va a tener que gobernar.

0: Sin mandato claro y con la mitad del país dispuesto a recibirle desde el primer día.
1: Claro, yo creo que ahí es un tema. Yo, en un marco ya de un análisis, dijo un poco medio ya radical, un gobierno que gana, yo sé que sí puede gobernar. El problema es que claro. Lo que pasa es que solamente algunos también quieren llegar al poder y una vez que llegan al poder se olvidan de las promesas hechas. Si alguien ofreció cambiar una constitución y sabemos que hay mecanismos que se pueden hacer, ahora que ya cuando ya se gane, ¿no? El candidato, en este caso el señor Roberto Sánchez, olvide sus promesas o no, porque acá el pueblo es el aliado, acá lamentablemente si sea por uno ya ganó y es el que tiene que gobernar. Ahora, si vamos a mantener la misma hegemonía fujimorista o decimos tiene mayoría en el Congreso y no vamos a poder hacer nada, y creo que aquí son las cosas bien claras. El fujimorismo será condenado toda la vida porque ellos matan presidentes, pero para solucionar la problemática del país son los que se oponen, están en contra del desarrollo del país, ¿no? Entonces, eso es lo que la población cada día se está dando cuenta, ¿no? Entonces, acá el que decir de que se va a buscar alianzas, que por lo menos para mí, por ejemplo, si hablamos que Fuerza Popular es una organización criminal que prácticamente gobierna a espaldas del pueblo, porque yo tengo que estar, pues, no, pero no, acá se tiene que organizar el pueblo. El pueblo, si no empoderamos al pueblo, y JP, con todos sus cuadros líderes que tenga a nivel nacional y todo, para gobernar, en caso de ser ya el futuro presidente Roberto Sánchez con Juntos por el Perú, tiene que gobernar claro. Con sus pueblos que tenga para poder hacer las reformas. Si no, es imposible. O sea, uno no puede gobernar con el enemigo. El enemigo no te va a dejar gobernar. Claro. Entonces, si usted ya ahora ya está pensando, ya metiendo la cizaña, que por qué va a poner, o sea, ya le están induciendo a poner el ministro de Economía, el ministro de Justicia, ¿no? O sea, prácticamente ya están empezando nuevamente a gobernar los mismos, en este caso como es el fujimorismo. O sea, no, acá lo que se tiene que hacer es que Roberto Sánchez pone la cuota, caramba, como debe ser, y se pone al frente y se alía con el pueblo, dice que gobernaba para el pueblo. Claro. Y no dejar como nuevamente venga la corriente, como le hicieron a José Castillo, que ponía un ministro, no le gustaba al poder económico, a los grupos hegemónicos, ahí no lo sacaban. Entonces, eso se tiene que terminar, pero se tiene que terminar. Por eso es que la lucha de un cambio no es de la noche a la mañana y no es fácil. Un gobierno dice, yo ingresé, yo quiero cambiar la constitución. No es fácil, sí, pero tiene que haber mecanismos. Y esos mecanismos tienen que poner y tiene que ser claro ante la población para que también pueda cumplir sus promesas. Si no, claro. Llegarán pues cumplirán 5 años, se olvidan de sus promesas y nuevamente el pueblo seguirá engañado, ¿no?
0: Profesor Joel, la lectura que nos deja las elecciones en segunda vuelta aquí en la región Amazonas, nos dice muy claramente que Amazonas anteriormente era bastión del fujimorismo, ahora la cosa ha cambiado, es decir, la tortilla se revolvió.
1: Efectivamente, sí, yo siempre Amazonas, aunque había bastiones, por ejemplo, que la parte del sur, que siempre el fujimorismo ha ganado y esta vez no ha sido así, claro. Entonces esto demuestra pues que Amazonas siempre ha sido antifujimorista. Y hay corrientes también, pues, de partidos progresistas que siempre han calado más, como se dice, han caído más en la población las propuestas y buscan un cambio, ¿no? En la cual es muy diferente a los, en parte, por ejemplo, de la costa, aunque también se ha cortado, ¿no? Por ejemplo, cuestión de lo que es Piura, Lambayeque, incluso hasta Loreto, o sea, más bien en esta oportunidad lo que un poco ha caído, como dice, el voto progresista de la izquierda, ha sido en Arequipa, ¿no? Muy ahí bien. Se ha dejado notar que el fujimorismo un poco que ha calado un poco más, ha subido unos puntos en este proceso electoral.
0: Ya, muy segunda bien. Vuelta. Muy bien, Joel, muchas gracias por participar en el programa a esta hora de la mañana y, por supuesto, analizar lo que ha sido la segunda vuelta electoral que ya en este momento le da precisamente un resultado favorable a Roberto Sánchez. Gracias, Joel, por estar en el programa.
1: Gracias, amigo Virgilio.
0: Muy bien, son las 6:59 a.m. Es impresionante, oyentes, amigos, señoras y señores de toda la provincia. Avanzamos con más aquí en el programa. Ya estamos precisamente, hemos concluido, quiero decir, la primera hora de diálogo informativo. Ya no hay franja electoral, ¿no? Ya no hay. Son las 7:00 a.m. Oyentes, amigos, señoras y señores de toda la provincia. 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Son las 7:01 a.m. Es impresionante, oyentes, amigos, señoras y señores.

0: Muy bien, son las 7 de la mañana, 7 de la mañana con 2 minutos. 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Son las 7 de la mañana, 7 de la mañana con 3 minutos. Hoy, buenos días, oyentes, amigos de la cadena radial de la libertad y la democracia. Estamos nuevamente junto a ustedes en este nuevo día de trabajo con la voz de los que no tienen voz. Somos el fiscal auténtico del pueblo. Esta es la edición que corresponde al día de hoy. Hoy estamos martes 9 de junio del año 2026, en el año de la esperanza y el fortalecimiento de la democracia. Todo lo que trabajamos en este programa, estamos cómodamente ubicados aquí en la radio. Un saludo para mi amigo Henry García, que a esta hora de la mañana está sintonizando el programa en la capital de la República. Son las 7 de la mañana, 7 de la mañana con 4 minutos. Oyentes, amigos, señoras y señores, en un ratito tenemos más intervención de los comentaristas de este programa. Son las 7 de la mañana, 7 de la mañana con 4 minutos. Oyentes, amigos, señoras y señores, estamos precisamente a esta hora de la mañana, viendo las enseñanzas de la última elección en el Perú. Es increíble. Segunda enseñanza, oyentes, amigos. Segunda enseñanza. 7 millones de peruanos le dijeron no a ninguno de los candidatos. No votaron ni por Keiko, no votaron ni por Roberto Sánchez. 7 millones de peruanos. Oyentes, amigos, señoras y señores. Repito, más de 7 millones de ciudadanos peruanos no acudieron a votar, pese a que el sufragio en el Perú es obligatorio. Aquí, oyentes, amigos, en el país, en el Perú, ir a votar es obligatorio, porque si no nos clavan una multa. No es como en Estados Unidos, los gringos se van a votar por convicción democrática, en su gran mayoría, pero el Perú no. El Perú, en el Perú el voto es obligatorio. A pesar de esto, 7 millones de peruanos han preferido pagar su multa. No hay apatía, es un rechazo activo a una clase política que lleva años sin producir una sola figura capaz de entusiasmar a las mayorías. Hace muchísimos años que el Perú no tiene una figura política capaz de entusiasmar a las mayorías. Cuando el ausentismo supera la votación del candidato ganador en primera vuelta, el sistema tiene un problema estructural que ningún balotaje puede resolver. Esa es la verdad, oyentes, amigos, señoras y señores, de toda la provincia de Urcubamba. Avanzamos con más aquí en el programa. Tercera enseñanza que nos ha dejado precisamente estas elecciones nacionales en segunda vuelta. Un saludo para nuestro comentarista, el contador público colegiado Leonardo Fabio, que a esta hora de la mañana también está listo para comentar aquí en el programa. Vamos con la tercera, enseñanza que nos deja las elecciones nacionales en segunda vuelta. La geografía electoral es una factura social. Ya estamos con Leonardo Fabio. Leonardo, ¿qué tal? ¿Cómo te va? Bienvenido a Diálogo Informativo.
1: ¿Qué tal, Virgilio? Buenos días.
0: Leonardo. Aló.
2: Hola.
0: Sí, te escucho,
2: Leonardo. Hola, hola.
0: Ahora te escucho clarito, por favor. Adelante.
2: Hola.
0: Leonardo, ¿me escuchas, por favor? Leonardo. Son las 7 de la mañana, 7 de la mañana con 8 minutos. Leonardo, ¿ahora me escucha? Empezó a fallar el sistema, oyentes amigos. Leonardo.
2: Hola, hola, hola.
0: ¿Me escucha, Leonardo? Uy, ay, ay.
2: Hola.
0: Leonardo, ¿me escuchas, por favor?
2: Sí, te escucho.
0: Perfecto.
2: Escucho.
0: Gracias, Leonardo. Me preocupa, Leonardo, no escucharte a esta hora de la mañana. Leonardo, el escenario está clarísimo, ¿no? El resultado nacional extremadamente ajustado. Y más de 7 millones de peruanos no fueron a votar.
2: Bueno, es la nuestra realidad que hay peruanos que no lo toman. Interesa esta elección democrática, pero bueno, es parte de que siempre sucede, ¿no? Que la gente rehace a no votar, prefieren pagar la multa en vez de ir a votar, ¿no? Entonces, esto nos demuestra que el voto de voluntario. Con la finalidad de poder elegir correctamente, ¿no? Entonces, cuando se elige en forma obligatoria, muchas personas hacen un voto no a conciencia, un voto más emotivo. Entonces, eso ha demostrado que el país está polarizado, ¿no? 50-50. Entonces, 50 creen en derecha, creen en izquierda. Pero solamente porque alguien dijo izquierda o derecha, pero no saben qué cosa significa izquierda y tampoco saben qué significa derecha. Entonces, claro. Eso es un poquito preocupante, que
0: complicado,
2: falta cultura electoral a los electores.
0: Claro, Leonardo.
2: Estaremos en el transformándose y también los partidos políticos. Hola.
0: Sí, Leonardo, te escucho. Te quería preguntar, el castillismo no ha muerto. El castillismo se ha reorganizado en la figura de Roberto Sánchez.
2: Bueno, el castillismo es como un sentimiento de la parte sur y la parte de la sierra, que nunca va a morir, ¿no? Entonces, es parte de nuestra formación. Claro. Toda persona tenemos algo de la sierra o algo de la parte dentro del interior del país, ¿no? Entonces, eso es el sentimiento personal y particular de cualquier persona, ¿no? Y a veces se vota por sentimiento, eso es lo que ha sucedido. Pero esperemos que esta elección nos dé el mensaje y nos permita al país unirnos. Lo que falta acá es unidad entre peruanos, falta unidad entre los partidos políticos. El que pierde debe salir a felicitar al ganador y ayudar a la gobernar, ¿no? Es la parte más importante en la democracia.
0: Ojalá que la señora Keiko pueda reconocer el triunfo de Roberto Sánchez sin mayores protagonismo, ¿no? Porque la derecha no sabe perder.
2: Bueno, tenemos que aprender a perder. Tenemos que aprender a reconocer. Tenemos que aprender a valorar a la persona que ganó. Esa es parte del ciudadano, es parte de la persona común y corriente. Reconocer los errores, reconocer en qué fallamos y ayudar a crecer. Entonces, yo creo que acá gane quien gane, porque todavía no tenemos la no tenemos al 100%. Está bien en conteo de voz, están ajustadísimos ahí. Esperemos que ya en transcurso de los días se defina, ¿no? Claro. Y gane quien gane, por se debe el que pierde debe reconocer la derrota y también ayudar que a gobernar, ¿no? Cada quien tiene su grupo político en el Congreso, en el Senado, y ello va a permitir a crecer, ¿no?
0: Claro, Leonardo, Fabio, digamos si el resultado favorece finalmente a Roberto Sánchez, entonces podemos decir que el sombrero nuevamente llegó a Palacio de Gobierno.
2: No tanto el sombrero, ¿no? Sino ha llegado en un grupo político, una representación de un plan de trabajo, claro. No tan importante, porque hay dos planes de trabajo, no sé cuál aplicará, el primero o el segundo. Sí, esperemos pues que acá haya una reconciliación nacional, debe haber una para poder hacer proyectos de envergadura, proyectos que generen desarrollo, proyectos que generen oportunidades de trabajo. Entonces tenemos acá obras paralizadas, obras que sin ejecutar por deficiencias técnicas. Primero se debe hacer cómo reaperturar esas obras para generar más recursos y desarrollo en el país, ¿no?
0: Exactamente, Leonardo, Fabio. Digamos, en un análisis imparcial, yo creo que el Perú necesita con urgencia partidos políticos reales, con ideología, con cuadros de disciplina, y no vehículos electorales que se arman en diciembre y desaparecen en mayo.
2: Es lamentablemente así está la democracia en el país, ¿no? Entonces vemos a personas o a jóvenes festejando, ¿no? ¿Pero qué festejan? Lo que ganan es la cúpula, no son los que, lamentablemente, la gente de abajo que votan, ¿no? Entonces, gane quien gane, lamentablemente, la cúpula son los que se benefician. Pero esperemos que esa cúpula, por lo menos, miren al interior del país. No solamente se quede en el mensaje. Queremos que el país también es, por ser Amazonas, el país también es San Martín, el país también es el interior del país, no solamente Lima. Esperemos que cualquiera que sea el ganador muestre la capacidad de trabajo a nivel nacional, que de verdaderamente funcione la descentralización, ¿no?
0: Exactamente, Leonardo, Fabio. Yo te agradezco mucho por acompañarnos esta mañana en el programa. Lo que quiero yo reiterar es que el Perú necesita líderes que hablen al país entero, no a sus bases. Necesita una clase política capaz de reconocer que la polarización no es el problema del electorado, es el producto de su propio fracaso.
2: Así es, para que eso suceda tiene que ver el fortalecimiento de los partidos políticos. Entonces tenemos que hacer líderes, ya no dueños de partidos. Claro. Porque si ustedes han visto acá, a dos dueños de partidos han participado y cada uno ha sacado su votación, ¿no? Entonces esperemos que en algún tiempo haya partidos democráticos, que haya liderazgo en el partido, escuela política. Claro. Que tanto nos falta, ¿no? La política, claro, es un arte de servir, un arte de gobernar, no es un arte de beneficio. Claro. Entonces esperemos que esto vaya cambiando, y para cambiar también mucho tiene que ver la población, ¿no? De ver quiénes están en un partido político, no están funcionando en diferentes partidos. Personaje que solo en uno, dos, tres, cuatro partidos, ya no pues genera dudas, ¿no? Entonces esperemos que esto vaya cambiando, ¿no?
0: Muy bien, Leonardo, Fabio, muchas gracias por estar en la línea con nosotros. Siempre te estamos convocando porque tu participación es importante aquí en Diálogo Informativo. Que tengas un buen día, Leonardo.
2: Muchas gracias, Virgilio. Un saludo cordial a todos tus oyentes.
0: Igualmente para usted. Son las 7 de la mañana con 17 minutos. Vamos a la cabina número 1. Regresamos en unos instantes solamente.

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2: Vamos a cantar.
3: Muy bien, son las 7 de la mañana con 21 minutos. Oyentes, amigos, señoras y señores, estamos precisamente con nuestros comentaristas políticos analizando lo que fue la segunda vuelta electoral entre Roberto Sánchez y la señora Keiko Fujimori. Lo cierto es que el escenario está clarísimo, el resultado nacional extremadamente ajustado, más de 7 millones de peruanos que no fueron a votar. César Caraza, se está en la línea. César, ¿qué tal? ¿Cómo te va? Bienvenido a Diálogo Informativo.
4: Sí, buenos días, don Virgilio, a usted y sus oyentes.
3: Gracias, César. Estamos aquí con todos y cada uno de ustedes analizando el escenario político de la segunda vuelta electoral. Y nos encontramos con que el escenario político está clarísimo. El resultado nacional extremadamente ajustado. Y lo que es más, 7 millones de peruanos no fueron a votar, a pesar que el voto en el Perú es obligatorio.
4: Sí, pues, primero, a ver si por ser obligatorio, vamos siempre fuerza a veces. Y nos encontramos que hay que votar a veces emocionalmente. Pero claro, si fuera libre, entonces uno va a votar con ese concepto democrático, cívico, claro, con un pensamiento ya adelantado sobre un buen candidato. Pero la oportunidad también permite ir a la fuerza y nos obliga a tener decisiones apresuradas en el momento.
3: Sí, no. Claro, César, me parece muy importante lo que tú acabas de decir, César, a esta hora de la mañana aquí en el programa. Yo digo, gane quien gane, pierda o quien pierda. Todo proceso electoral pone al descubierto algunas falencias, ¿no? Y lo que quiero decir esta mañana más claro es que el país está partido en dos. Y nadie quiso verlo.
4: Sí, eso es innegable y se va actuando en las elecciones. La población va sintiendo de que no es escuchada, de que no se tiene en cuenta, que se gobierna para cierto sector, que crece con la, pero el profundo, porque tenemos el activo, aquel que trabaja, aquel que se esfuerza, aquel que nos da los alimentos, aquel que nos produce la canasta alimentaria, claro, para que todas las grandes ciudades, claro, tengamos esa seguridad. Entonces, eso está abandonado. Claro. Y eso es el mensaje, no de ahora, sino viene de años, y que se ha ido acentuando. Y es por eso que el peruano, y como bien dice usted, estamos divididos, polarizados, y sí, estamos con un resentimiento, y es sí, por eso la respuesta a ciertas candidaturas o a ciertos programas.
3: Exactamente, César. Dos candidatos, Roberto Sánchez y la señora Keiko Fujimori, juntos no superaron el 30% de la primera vuelta. Terminaron disputándose el país centímetro a centímetro. Eso no es gobernabilidad, es una bomba de tiempo que el próximo presidente del Perú tiene que tratar de corregir las falencias que ha tenido los gobiernos de turno durante esos últimos años.
4: Sí, como usted bien dice, ¿no? Es prácticamente cada uno tiene una posición de gente y otra cantidad de gente, que 50-50%, y ahí cabe la capacidad, la visión, la estrategia del nuevo presidente, presidenta, que gane al final, claro. Buscar el diálogo, la concertación, llegar entre esos dos acciones de un pueblo que pide a gritos ser escuchado y otro pueblo que pide a gritos seguir en libertad, en democracia. Entonces eso es depende de del gobernante que llegue para hacer un abrazo entre todas las posiciones, claro. Entre todas las posiciones, y es la única forma, si no, nunca vamos a llegar al desarrollo y hacer cambios estructurales, claro. En todos niveles del gobierno del país, porque ese es otro tema que ha permitido polarizar y llegar a esta situación.
3: César, lo que sí es cierto, por ejemplo, es que Amazonas en su gran mayoría votó por Sánchez, ¿no? Con el 69.97% contra 23.3% de Keiko Fujimori. Esa votación, a mí me parece que no son diferencias de preferencia. Son dos regiones prácticamente, se ha convertido Amazonas, que convivimos en el mismo territorio y nos miramos con desconfianza.
4: Sí, que usted muy bien, están igual como sucedió en el país. Hay bastiones que eran, por ejemplo, en este caso del fujimorismo, y ahora prácticamente es otro bastión de una propuesta de que quiere un cambio, que quiere ser escuchado. Y también eso es como consecuencia de todo que los gobernantes locales, regionales, que han ido haciendo esas acciones para que la población tenga ese resentimiento, tenga que buscar una alternativa que sea escuchada, y de aquel que le propone que va a ser escuchado, que va a hacer cambio, que le va a dar trabajo, que le va a aumentar el sueldo, que va a crear obras, etcétera, etcétera, es ahí, porque el país busca una opción de esperanza y de desarrollo y de porvenir.
3: Claro, el sur de Amazonas, totalmente productivo. El norte de Amazonas en su gran mayoría está muy empobrecido. Siguen hablando idiomas distintos y la política regional peruana no ha encontrado ni buscado seriamente un intérprete.
4: Sí, y ese es otro tema también. Si nosotros vamos dentro de nuestra región, que como usted bien dice, dividida, un donde no hay alguien que conecte, que llegue a cumplir las esperanzas, las necesidades del pueblo, no trae agua, no tiene luz eléctrica, las carreteras, las inversiones están centradas en un espacio determinado, por la políticamente se entiende que es odio, la política se entiende de que es exactamente no darle la mano al otro, cuando la política y la democracia es para trabajar y servir a todos por el mismo nivel. Para llegar al bienestar, y las decisiones deben ser tomadas pensando en el ser humano y en este caso en la población de Amazonas.
3: Exactamente, César, lo último es que me da la impresión que la derecha no sabe ganar, tampoco sabe perder, porque cuando pierden alegan fraude.
4: Sí, hay que saber perder. Las elecciones y la democracia es siempre debate, pero también es como un partido de fútbol, de deporte, se gana, se pierde, se ríe, se goza, se toma su chela, y al final todos somos seres humanos y hay que saber perder. Y eso es muy importante. Por eso el gobierno que gane, el gobernante o el candidato que llegue a la presidencia tiene que tender la mano, tiene que tener, para que todos marchemos al final y hagamos un buen gobierno, donde las cámaras de diputados y senadores trabajemos en conjunto y buscar los mejores, no poner en los ministerios gente que prácticamente tiene mucha discrepancia con otro grupo. Lo importante es buscar consenso. El consenso y el diálogo es importante en toda gobierno, en todo gobierno y en toda acción, e inclusive la misma cuestiones más pequeñas, todo debe buscar el consenso, la amistad, sin perder nuestra identidad, sin perder nuestros conceptos, pero para llegar a un buen gobierno, a una buena institución y acciones, siempre, siempre, a veces hay que ceder en beneficio de todos.
3: Claro, César, para finalizar, ¿no? Me parece increíble que un candidato que hizo campaña con el sombrero de Pedro Castillo, que viajó a apoyar a Evo Morales y que propone nacionalizar activos estratégicos, a la derecha peruana fue incapaz de construir una alternativa que convenciera más allá de sus feudos tradicionales.
4: Sí, toda una estrategia, vuelvo a repetir, la mayoría del país, el 50%, está esperando ser escuchado, esperando ser tenido en cuenta, esperando que no solamente vayan para las campañas, sino que se le den leyes, que se le den inversión, que se proponga acciones. Es un pueblo lleno de esperanza, y quiere la transformación de su sector y en este caso también de todo el país.
3: Claro, para finalizar esto, ya es lo ultimito, César, quisiera escucharte tu opinión. El castillismo no ha muerto. El castillismo se ha reorganizado a través de la figura de Roberto Sánchez.
4: El castillismo es una especie de donde fue votaron también con ese mismo sentimiento, con esa misma esperanza, la mayoría de los peruanos, y siguen todavía con ese sentimiento. Y lógicamente, caballero Sánchez ha tratado de volver a revivir, es decirle, yo soy como Castillo, yo soy como por decirte, como aquel candidato que buscaba el apoyo del pueblo más profundo. Entonces, eso también es importante. Las estrategias valen en una campaña, pero lo que quiere decir, antes de decir castillista, aprista, lo que se quiere es exactamente cumplir con esa esperanza, con esa ansiedad que tiene el peruano, que no ha sido escuchado y no ha llegado el gobierno para ellos.
3: Muy bien, César, muchas gracias por tu comentario, muy bien analizado, muy bien centrado, acorde con lo que la gente de Amazonas y de Perú quiere escuchar. Que tengas un buen día, César, por favor.
4: Buen día y un abrazo a todos.
3: Igualmente, son las 7:00 a.m, 7:00 a.m. con 32 minutos. Es impresionante, oyentes, amigos, señora y señora, yo lo que digo es que Roberto Sánchez fue un candidato que hizo campaña con el sombrero de Pedro Castillo. Roberto Sánchez estuvo en Bolivia apoyando a Evo Morales. Y que ha propuesto nacionalizar activos estratégicos, ha ganado prácticamente las elecciones en segunda vuelta. El resultado es de la fragmentación de los partidos políticos, de la derecha. Entonces la gente tuvo que refugiarse en Roberto Sánchez. Y a tal punto que podemos decir que el castillismo no ha muerto, el castillismo se reorganizado. Quien apostó porque la debacle del gobierno de Castillo enterraría a la izquierda radical peruana, se han equivocado de cabo a rabo, de medio a medio. Sánchez llegó a la segunda vuelta con el sombrero del expresidente preso como estandarte, no como lastre, y cosechó millones de votos en el sur y en las zonas rurales, donde, como dice César Carazas, el resentimiento con el modelo económico sigue intacto. Ignorar ese resentimiento no lo hace desaparecer, al contrario, lo alimenta. La lección que nadie quiere sacar: el Perú necesita con urgencia partidos políticos reales, con ideología, con cuadros, con disciplina, y no vehículos electorales que se arman en diciembre y se disuelven en mayo. El Perú necesita líderes que hablen al país entero, no solo a sus bases. El Perú necesita una política capaz de reconocer que la polarización no es el problema de los electores, es el producto de su propio fracaso. Germán Castillo está en la línea. Germán, ¿qué tal? ¿Cómo te va? Bienvenido a Diálogo Informativo. ¿Cómo te va, Germán Castillo? Adelante, por favor.
2: Señor Virgilio, ¿cómo está? Buenos días.
3: Gracias por estar en el programa, amigo. Adelante.
2: Como siempre, escuchando tu prestigioso programa, que da este lugar a que todas las personas que siempre estamos en la escucha nos den este lugar para participar.
3: Adelante, Germán.
2: Pues, mire, yo estaba escuchando el programa y viendo cómo se está desenvolviendo este el conteo de votos. Ajá. Y claro, todavía yo, para mi concepto, bueno, no, todavía no lo tengo seguro, ¿no? Pero este se nota la diferencia que hay en la votación, ¿no? Cómo está, como dijo usted, 50-50. Y esto, como digo, nos trae a darnos cuenta. De mi parte, ahora un pequeño alcance, ¿no? Porque lo veo que los partidos políticos deben estar bien organizados y no haber estado verdaderamente, como ha habido, tanto partido político. Y a mí me da la razón, como siempre yo les decía, que deben haber dos partidos políticos nomás. Saque su cuenta. Ah. Ahorita, para poder llegar al poder, han tenido que unirse las derechas con las izquierdas. Todo, ya se han unido en segunda vuelta. Saque su cuenta. Mire, ahorita Roberto Sánchez se ha unido Alfonso López Chao, Ricardo Belmo, Ronald Atencio, está ahí también en mi paisano, Mesías Guevara, y se nota que, mire, de Juntos por el Perú, los primeros que fueron los que apoyaron a Castillo, está el amigo Hernando Ceballos, y está Pedro Franklin, un gran personaje que Castillo lo sacó por política, que no estaba de acuerdo, el lapicito lo sacó en primera, no más, y no lo dejó terminar su periodo como ministros. Uh-huh. Entonces, yo saco mi cuenta, mire, yo tengo más o menos 67 años. El amigo Roberto son 10 años menos que yo. Y yo ya llevo viviendo la política, póngase del amigo Alfonso Barrante Lingán, cuando en segunda vuelta era para que se vaya, y él ya la dejó, ya no quiso irse a la segunda vuelta, y se fue gobernó el amigo el gran aprista, ¿no? Alan García Pérez. Entonces, mire, desde ahí, Alan García Pérez, su primer gobierno, como lo hizo Alan García Pérez, fue el más desastroso, ¿no? ¿Por qué? Por estatizar la banca y querer privatizar, más que todo tener el dominio total, dejando de lado a la parte de la derecha. Y la derecha le hizo la vida imposible y no lo dejó gobernar. Al final de cuentas, los capitalistas sacaron todo su dinero y se quedó sin plata el Estado peruano y la miseria que nos dio. Entonces él tampoco, mire, tuvo la oportunidad de volver este tanto que se habla de que están gobernando con la de los ¿cómo? Ya se me fue, ayúdeme por favor, la constitución política. Dijeron que hablaban de la constitución política. Él tenía todo el sartén por el mango para volver a la constitución de 79, pero como él estaba había venido de un mandato malo que había hecho, entonces tuvo que apegarse a la constitución del chino Fujimori, y gobernó bien. De todas maneras, se echó últimamente a la derecha, pues, porque póngase, yo saco mi cuenta con la irrigación de Olmos. Claro. Que él también ya se hizo también ahí, participó, y es cierto que se ha quedado con terrenos y se lo regaló también a la gente capitalista. Entonces, como digo, la constitución no trae tanto. El problema es que la persona sepa gobernar bien, con honradez, honestidad, y eso es lo que queremos en este movimiento. Como le estaba sacando la conclusión ahorita, yo debo decir rotundamente que debe cambiarse el sistema de partidos políticos y que no se haga tanto. Que sean dos, para poder tener equilibrio, tanto de derecha como izquierda, y ver cómo gobiernan, porque ahí recién sacamos las conclusiones, cuál partido político lo hace mejor, y en la segunda reelección que haga, sabemos por quién votar, porque verdaderamente lo hizo bien, y si no, ya lo mandamos al otro lado, pues tal como lo hace Estados Unidos, y así podemos cambiar el país. Pero en fin de todo, lo que queremos nosotros, gobiernos honrados, honestos, con doctrina, con un plan de gobierno más o menos ya bien estructurado, porque mire, ahorita, como digo, se han unido diferentes partidos políticos a unir la izquierda, cada uno tiene su forma de cómo han querido gobernar. ¿Y por qué no ponerse de acuerdo? Vamos a hacer un partido político con estas cuatro o cinco intenciones que han tenido y unámoslos en un solo, y hagamos un solo partido y hagamos frente para bien del país, no para bien de cada uno, porque esta diferencia de partidos se hacen con el fin de buscar el poder, pero para buscar el poder para su bien de su bolsillo. Y ahorita el país no queremos bien de bolsillo de ellos, sino que queremos el bien para todo el país. Y póngase, ¿por qué no gana la China? Porque ya se ha dado cuenta el país entero que ellos solamente buscan el poder para enriquecerse. Y dale las gracias a quienes han apoyado políticamente y a los grandes empresarios, los grandes capitalistas. Dale las leyes a favor para que beneficien a ellos. Y no miren con equidad a todos. El problema es que el país tiene que mirar con equidad, señor Virgilio. Es claro. Amplísimo la conversación. Yo quisiera conversar con usted personalmente y ponernos de acuerdo más o menos. Porque yo tengo muchísimo que dar. Pero sino que, como digo, yo no tengo papelito para escribir porque yo no puedo ya escribir, pero sí, sí tengo la experiencia necesaria como para decirles al país que tiene que cambiar este sistema, primeramente de honestidad. Y como digo, también tiene que primar ese don de temor a Dios, porque si no temen a Dios, ¿qué prima? La honestidad, la honradez.
3: Claro.
2: Entonces, y eso es lo que está pasando. Tiene que ser personas que crean en Dios, que tengan temor a Dios, que robar es malo. Hacerle daño al Estado o optar por arrinconar al otro también es malo. Entonces eso tiene que premiar en la persona que actúa como gobernante, mi estimado Virgilio.
3: Muy bien, Germán Castillo, acertado y muy sustancioso tu comentario aquí en Diálogo Informativo, y definitivamente ayuda elevar el nivel de opinión y debate que tenemos aquí en el programa. Yo solamente quiero decir algo. Hay que reconocer, creo, Germán, que el Perú está totalmente polarizado. Y esto no es un problema de los electores. Es producto de su propio fracaso. Mientras eso no ocurra, cada elección será una nueva edición del mismo drama. Dos opciones que nadie quiere del todo. Un país dividido a la mitad y millones de ciudadanos eligiendo entre el miedo y la resignación. Germán, muchas gracias por estar en la línea.
2: Sí, gracias también a don Virgilio. Mire, como digo, son 7 millones de peruanos que no han votado. Y es ahí nomás para darse cuenta, ¿no? Y ahorita no llega ni siquiera a los 10 millones cada candidato. Y eso es una lástima, porque siquiera nosotros, o sea, JP debía ganar siquiera ya con un tremendo margen. O sea, él está indicado como la gente que más pobre, ¿no? La gente que menos tenemos. Pero la gente se nota que nos apoya porque no les interesa la política, como digo, pues ya no creen, no hay credibilidad. Y ojalá que estos dos patas que se van a la presidencia, cualquiera que se vaya, que tomen en cuenta eso y que se pongan de acuerdo y que lo hagan por el bien del país, todos gobiernen por el país. Una vez que pasan las elecciones, ya dejen todo el problema de que es para mí, que yo gano, que nada, sino que se unan y que hagan una sola acción común para bien del país, señor Virgilio. Que Dios me lo bendiga, cuídese.
3: Igualmente, Germán Castillo, gracias por estar en el programa. Oyentes, amigos, señoras y señores de toda la provincia de Urcubamba, atención, tenemos importante información comercial. 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Son las 7 de la mañana. Es 7 de la mañana con 43 minutos, con 44 minutos ya. Casi me da un infarto, compañero. Porque voy a tomar agüita para restablecerme, por Dios. Casi me da un infarto. Son las 7 de la mañana. Es 7 de la mañana con 44 minutos. Es impresionante. Oyentes, amigos, señoras y señores de toda la provincia, avanzamos con más aquí en Diálogo Informativo. Un saludo muy especial para el ingeniero César Carazas Carrillo. A esta hora de la mañana es impresionante. Por favor, sus comentarios. Son las 7 de la mañana. Es 7 de la mañana con 44 44 minutos. Oiga, qué rápido pasa el tiempo. 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Son las 7 de la mañana con 45. Adelante, por favor.

pobrecito. Muy bien, gracias. Son, te pica, eres picón, chino. Son las 7 de la mañana, 7 de la mañana con 46 minutos. Y ya vienen los fuertes de la política. Ya vienen, oyentes amigos. Ya vienen los grandazos de la política a esta emisora y a este programa. Son las 7 de la mañana con 46 minutos. Oyentes, amigos, señoras y señores, hemos analizado ampliamente las enseñanzas de la última elección en el Perú. Son las 7 de la mañana, 7 de la mañana con 46 minutos. Oiga, las urnas te abrirán las puertas de la libertad, profesor Pedro Castillo. Te apresaron cuando no debieron hacerlo. Te vacaron cuando no tenían los votos suficientes. Quisieron silenciarte, pero ahí estás. Ya en el umbral de la salida del penal de la Diroes. Quisieron borrarte del camino, pero no han podido. Porque el castillismo sigue vivo a nivel nacional. Oyentes, amigos, el símbolo de la campaña de Roberto Sánchez Palomino fue el sombrero. ¿Y qué resultado le dio el sombrero? Es un sentimiento frustrado que los electores de este país tienen, porque a un presidente elegido por el pueblo democráticamente lo encerraron y lo metieron preso. En las urnas ya han entregado la confianza a Roberto Sánchez, porque una de las grandes propuestas que tiene este candidato es liberar al presidente Pedro Castillo, y tal vez sea él quien le entregue la banda presidencial a Roberto Sánchez. Desde las urnas prácticamente se ha conquistado tu libertad. Pedro Castillo, volverás a caminar junto al pueblo que te eligió, junto a quienes nunca dejaron de creer en ti, junto a quienes siguen luchando por justicia y dignidad. La gente fue a votar por el sombrero, por el símbolo que representa al pueblo, por la esperanza de los olvidados, por la voz de quienes nunca se rindieron. Una vez más han demostrado, oyentes amigos, que la voluntad popular no se encarcela, que la esperanza no prescribe y que no existe fuerza más grande que el voto consciente de un pueblo decidido. Porque en el Perú, el pueblo peruano manda, porque la democracia se respeta, porque la libertad también se conquista en las urnas. Es probable, oyentes amigos, del triunfo electoral de Roberto Sánchez, y que muy pronto lo tendremos los peruanos, que somos democráticos y que luchamos por un Perú libre y soberano, tengamos al profito Pedro Castillo de nuevo en el seno de su hogar. Y que este mismo sol que lo alumbra en el penal de la Diroes, lo alumbre en el seno de su familia. Ahora, ¿qué tiene que hacer el próximo presidente para llevar a cabo una conciliación nacional? Lo primero que

de México hasta este momento. Y lo que tiene que hacer, oyentes amigos, Roberto Sánchez, es indultar, de acuerdo a la constitución política del Estado, al profesor Pedro Castillo. Solamente así estaremos hablando de una reconciliación nacional. Estaremos hablando de una paz social en el Perú. Porque mientras no se resuelva el problema de Pedro Castillo, el Perú siempre va a estar polarizado. Es increíble, oyentes amigos. Son las 7 de la mañana, es 7 de la mañana con 51 minutos. Es impresionante, amigas y amigos. Son las 7 de la mañana, es 7 de la mañana con 51 minutos. Avanzamos con el programa a esta hora de la mañana. Ya llegó el ingeniero que está a cargo de la responsabilidad de ponerme al aire. Estamos contentos y felices. A cualquiera le puede pasar. Ah, el carro es como la mujer que nunca avisa para joder. Así es, maestro. Son las 7 de la unidad móvil es así. Son las 7 de la mañana, es 7 de la mañana con 52 minutos. Oyentes, amigos, señoras y señores de toda la provincia de Cubamba. Ya estamos prácticamente en un proceso electoral, regional y municipal. Amazonas, ante una pregunta clave. Amigas y amigos, ¿cuál es la formación académica de quien aspira a gobernar la región Amazonas? La próxima contienda electoral en Amazonas empieza a poner bajo la lupa a los principales actores políticos que aspiran a ocupar el máximo cargo de representación regional. En toda democracia moderna, la trayectoria profesional, la experiencia de gestión y la formación académica de quienes buscan dirigir una región son aspectos de legítimo interés público. Oyentes, amigos, por ello corresponde que los candidatos transparenten ante la ciudadanía sus estudios, especializaciones y experiencia profesional para que los electores puedan tomar decisiones informadas. Más allá de los discursos de campaña, los amazonenses tienen derecho a conocer con claridad quiénes son las personas que pretenden administrar los recursos públicos regionales y cuál es la preparación para asumir semejante responsabilidad y cuáles han sido los resultados concretos de su trayectoria en gestión pública. Oyentes, amigos, señoras y señores, algunos no han sido presidentes de Indiapafa, pero quieren ser gobernadores regionales. En tiempos donde la transparencia es una exigencia ciudadana, la información verificable debe prevalecer sobre los rumores, las especulaciones, a los ataques políticos. El debate electoral debe centrarse en propuestas. El debate electoral debe centrarse, oyentes amigos, en capacidades y resultados. La región Amazonas se enfrenta enormes desafíos en salud, educación, infraestructura, seguridad y lucha contra la pobreza. Por ello, la ciudadanía merece respuestas claras de todos los aspirantes al gobierno regional, incluido detalles sobre su formación, su experiencia y capacidad de gestión. La pregunta queda planteada: ¿están los candidatos dispuestos a transparentar

0: toda su trayectoria ante los amazonenses? Esa es la pregunta, oyentes amigos. Son las 7 de la mañana con 56 minutos. Adelante, por favor, en la cabina número 1. Regresamos para continuar ya con la última hora de diálogo informativo.
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3: Muy bien, son las 7 de la mañana con 59 minutos. Es impresionante, oyentes, amigos, señoras y señores de toda la provincia. Ya estamos con nuestro comentarista. Recientemente incorporado, se fue a Estados Unidos de vacaciones y ya regresó al Perú. Oyentes, amigos, Marvin, ¿qué tal? Bienvenido a Diálogo Informativo.
4: ¿Qué tal a mi amigo Virgilio? Buenos días.
3: ¿Has estado por Estados Unidos? Me dicen, ¿no? ¿Has estado en Nueva Jersey? ¿Te has ido a visitar a Nicolás Maduro?
4: Sí, hice unos viajes por ahí, pero...
3: Claro.
4: Me ya parece, estamos de vuelta.
3: Me parece muy importante.
4: En Baguarán, hermano.
3: Que seas ciudadano internacional. Mario, yo quería consultarte algo, ¿no? Ya estamos, ya prácticamente las elecciones nacionales en segunda vuelta están definidas. Ahora se vienen las elecciones regionales y municipales, ¿no? Entonces, ¿tú crees que quien aspire a gobernar la región Amazonas debe tener una formación académica para aspirar a gobernar la región Amazonas?
4: Bueno, yo pienso que el primer requisito tiene que ser una persona honesta, hermano. Honesta, no importa no importa pues la preparación, que es muy importante, claro que sí, ¿no?
3: Claro.
4: Pero ahora lo que nos falta muchísimo, los políticos, las autoridades, son la honestidad, la transparencia, el respeto, hermano.
3: Claro.
4: Eso debe primorar sobre todo lo que, bueno, pensamos en un político, ¿no? Y es por eso que hasta ahora todavía no podemos conseguir, quizás a nivel nacional, y ojalá pues que en esta vez, a nivel regional, que ya se acerca también, podamos obtener un gobernante pues honesto, transparente y que pueda trabajar en beneficio de los amazonenses, ¿no?
3: Claro, Marden, entonces, la contienda electoral para el 4 de octubre obliga a los aspirantes a gobernador regional de Amazonas y también al pueblo amazonense poner bajo la lupa a los principales actores políticos y, como dices tú, el mayor antecedente que tiene que tener un candidato es precisamente ser honesto y que tenga de alguna manera capacidad de gestión.
4: Mira, el otro requisito pues ahora en estos momentos se está viendo la capacidad de gestión de una autoridad. Hay muchas autoridades.
3: Ajá.
4: Que bueno, han llegado a ser autoridades gracias al impulso o al gasto que hicieron pues a nivel regional o local para que ganen su elección, ¿no? Pero más allá no han podido concretizar los proyectos o obras importantes en toda la región o en toda la provincia. Entonces, el personal o la persona que llegue tendría que tener pues muy buenos arraigos pues de una persona que sea bien relacionada y con conocimiento más que todo, ¿no? Con conocimiento. Y ahora se ha visto, pues, si no tienes conocimiento, si no tienes relación en el Ejecutivo Central, no puedes conseguir nada, y eso es lo que nos ha pasado en la provincia de Vilcabamba, ¿no? Claro. Una persona muy conocida acá en Cochabamba, pero desconocida a nivel nacional. Uh-huh. Ni siquiera el gobernador regional le pudo, pues, por lo menos, darle algo del presupuesto regional a la provincia de Cochabamba por no tener una relación afines con el gobernador, ¿no?
3: No, yo me he quedado, haciéndome una pregunta interna para mí mismo, ¿no? ¿Por qué el gobierno regional de Amazonas con Gil Medorna no han invertido ni un centavo en la provincia de Cochabamba? En contrapeso con la provincia de Aragua, que ya han dado todo, ¿no? Últimamente un bonito local precisamente para el Poder Judicial que vino aquí, ¿eh? A mí me consta que en el primer año de gobierno de Diógenes Celi Jiménez, el presidente de la Corte Superior de Justicia de Amazonas vino a conversar con el alcalde provincial y también me aseguró que había conversado con el gobernador regional para que esa sede de la fragancia delictiva sea construida aquí en Bajo Grande. A nadie le importó. Menos al alcalde, tampoco a don Gilmer Horna, gobernador regional de Amazonas, y ahora mira cómo el gobernante regional lo ha construido en Bagua. Un local lindísimo.
4: Sí, pues, mira. La inutilidad, pues, del señor alcalde de Cochabamba, el doctor Celis, y sus funcionarios, ha hecho que muchas obras o presupuestos se pierdan en la provincia de Cochabamba. Cuando él ingresó, pues acá había 4 proyectos que solamente estaban para darle una topadita y hacer el gol. ¿No? Proyectos como la Esperanza Baja, proyectos como el agua de Pueblo Libre y otro proyecto más de acá, de Centro Poblado, bueno, está Puerto Icate, ¿no? Ajá. Mira, más de 40 millones de inversión no se pudo sacar en el primer año y hasta ahora que no creo lo sacarán nunca. Entonces, mira, hay cosas que las autoridades que elegimos no son verdaderamente la correcta, pues, ¿no? Claro. Acá tiene que trabajarse bastante, pues, y tiene que tener más que todo relación. Y esos funcionarios tienen que conocer, amigo Virgilio. Hay muchos funcionarios en la municipalidad de Cochabamba que no conocen, pues, ni siquiera un amigo más en Lima. Entonces los funcionarios solamente están sentados en su carpeta esperando el sueldo del fin de mes. Ningún gerente le ha podido servir al doctor Celis porque no le ha apoyado en ningún proyecto, pues, ¿no? Para poder sacar a la provincia. A nosotros nos da tanta roncha el gobernador regional que va para Bagua, va para Condorcanqui, pasa por acá por Cochabamba, pero ni siquiera, pues, una calle pavimentada nos ha dejado, ¿no?
3: Es increíble.
4: Recientemente lo vi, por ejemplo, en el distrito de Copaín, ha inaugurado un parque, ha ofrecido toda la población pavimentar sus pistas, bicapa para Copaín, pistas para Bagua, y cuando pasa por Cochabamba, ni siquiera, pues, se le da la tos, a pesar que acá tiene sus inversiones, ¿no? Pero solamente ha pavimentado frente a su corralito. Más no ese proyecto, por ejemplo, de San Luis, que tiene, pues, más de 70 cuadras, que está hace muchos años ahí en su despacho y no lo puede dar a Baguarán. Entonces, mira, esa es la roncha, pues, y todavía que ahora quiere seguir en el poder a través del movimiento, pues, el corazón, donde surge o Somos Perú, ¿no? Quiere enquistarse en otro movimiento para seguir estando en el gobierno regional. Y los ucuaminos, disculpa la palabra, como cojudos, hay algunos todavía que lo siguen y que votan por ellos todavía, ¿no?
3: A mí me parece medio raro, ¿no? En Bagua, yo he ido recientemente a Bávara unas 3 semanas, y por lo menos la gestión regional ha pavimentado más de 120 cuadras y ha construido veredas en la ciudad de Bagua, tal punto de que toda esa parte donde se le conoce como la Inca Cola, está qué bonito, bien pavimentado, ¿eh? Y me sacó un poco de bronca, ¿no? No tener ni una sola cuadra de pavimento aquí en la ciudad de Bagua Grande, en esta gestión regional y municipal. En Chachapoyas se ha pavimentado y se ha construido veredas en 32 cuadras de la ciudad. Oiga, a veces yo me quedo pensando, ¿qué pecado hemos cometido los cubaminos para tener semejante desmadre, tanto en la gestión regional como municipal?
4: Se puede, mira, Bagua Grande, la ciudad más grande de la región Amazonas, capital de la provincia más grande de la región Amazonas, el que aporta más producto bruto interno a la región Amazonas con sus cultivos de café, cacao, arroz y otros más, pero no tenemos del gobierno regional nada de nada. Vino a poner una primera piedra para el hospital y esa primera piedra se convirtió en orfanato y verdaderamente pues nos da tanta rabia que cada obra que empieza Gilmer Horna y su movimiento acá en Utcubamba lo tengamos pues que criticarlo. Y no es que lo tengamos que criticar porque le tenemos bronca, odio, no. Es porque las mentiras que nos siempre nos vienen ofreciendo. Mira el aeropuerto, hermano, el aeropuerto por ahí lo tienen, está en Utcubamba, lo tienen pues que mañana, que pasado, que esta semana, sí, que el otro mes, y un expediente que tiene una fecha exacta no lo pueden terminar. Mira el hospital, mira el tecnológico, mira el agua potable que ni siquiera ya lo toca. Todo esto, hermano, pero Bagua Grande, pues, como no tiene identidad exactamente, pues, pobladores, cada uno jala para agua para su molino, no nos podemos entender en Utcubamba, y nunca, pues, así vamos a poder desarrollar bien este pueblo tan querido por nosotros, ¿no?
3: Claro, Marden, entonces, en toda democracia moderna, es importante que el candidato a la alcaldía provincial de Utcubamba, el candidato al gobierno regional de Amazonas, tenga experiencia de gestión y de alguna manera, como dices tú, la formación académica de quienes buscan dirigir una región con aspectos de legítimo interés público.
4: Sí, pues, mira, primeramente, como te digo, tiene que tener, ser honesto, ser honrado, para transparente, claro, y no ingresar pues a desbancarrar todas las cuentas del Estado, en este caso la región Amazonas, ¿no? Y también preparación, tiene que conocer, porque si no lo van a meter al bolsillo todos sus funcionarios.
3: Tiene que
4: saber, porque si no, no puede ordenar la casa, hermano. Eso es lo que está pasando, por ejemplo, aquí en Utcubamba. Claro. Mira, el doctor Diógenes Celi, por más abogado que sea, pero no conoce el aparato público. Entonces ahí todo el mundo lo mangonea, el gerente, hasta el subgerente o al barredor le dice, no lo hago, y no lo hace. Claro. Entonces tiene que tener orden, tiene que tener autoridad, una persona también cuando es elegido, ¿no? En este caso también, mira, Virgilio, te quiero decir, ahorita, por ejemplo, que ya se vienen las elecciones regionales, los movimientos regionales tienen que estar bien constituidos, bien organizados, bien respaldados, porque mira, hay como 17 partidos políticos que van a lanzar candidaturas al gobierno nacional.
3: Tiene razón, Marden.
4: Sí, pues, y dentro de estos 17, me parece que los dos o tres organizaciones más organizadas, pues, que están en el gobierno regional, aquí en Amazonas, es Victoria Amazonense, es Unidos al Campo, y también, pues, por ahí está Somos Perú, ¿no? El resto ni siquiera tiene nivel en este entierro, porque mira, son 77 distritos y 7 provincias, 84 alcaldes que tenemos que tener en la región. De los 84, pues mira, Victoria Amazonense tiene la totalidad 100%, 84. Por ahí está fortalecido en toda la región. Los demás movimientos, como Unidos al Campo, como Somos Perú, creo que llegan algo de 60 o 65 municipios. Entonces, por ahí tienen una gran ventaja los de Victoria Amazonense, que lidera Grimaldo Vázquez Tan, de poder de repente alzarse pues en primera vuelta con el profesor Grimaldo como gobernador regional. Y así podemos hablar de repente de otro tema más, del fortalecimiento de organizaciones políticas, que es como uno está preparado para ir a la guerra, ¿no? Claro. Porque para ir a una campaña tienes que estar fortalecido con todo. No algunos pues que solamente quieren participar en un provincia, o algunos que quieren participar en la región, pero no tienen ni siquiera los candidatos establecidos, o de repente ni siquiera están inscritos sus regidores, y eso no les va a permitir, pues, participar en esta época, ¿no?
3: Claro, es importante entonces, Marden, que los candidatos al gobierno regional de Amazonas transparenten, ¿no?, su experiencia en gestión pública. ¿Me escucha, Marden? Se fue la señal. Son las 8. Marden. Son las 8 de la mañana con 13 minutos. Marden, ¿me escucha todavía? Se fue. Son las 8 de la mañana, 8 de la mañana con 13 minutos. Oyentes, amigos, señoras y señores, estamos precisamente conversando con el ingeniero Marlin Muñoz respecto al tema de los candidatos al gobierno regional de Mas. A mí me parece que sí, Marlin, siempre se va al sistema.
4: ¿Aló? Yo,
3: sí, ¿me escucha, Marlin, por favor?
4: No te escucho, amigo.
3: ¿No me escucha?
4: Aló, aló.
3: Sí, te escucho perfectamente, Marlin. Qué problema. Muy bien, son las 8 de la mañana. 8 de la mañana con 14 minutos. Oyentes, amigos, señoras y señores, hemos estado precisamente analizando con Marlin Muñoz Cáceres, ingeniero de profesión, este tema que tiene precisamente los electores de Amazonas y exigen que sus candidatos, oiga, son 17 candidatos que van a participar como aspirantes al gobierno regional de Amazonas. Marlin, se está cortando la línea, pero ahora estamos en contacto nuevamente contigo. ¿Aló? Son las 8 de la mañana, 8 de la mañana con 14 minutos. Es impresionante, oyentes, amigos, señoras y señores. Vamos a ver si no hemos concluido esta conversación con Marlin. Vamos a ver si lo llamamos desde los contactos, porque es importante para nosotros ir formando opinión respecto a los candidatos al gobierno regional de Amazonas. Como dice Marlin, es importante, ¿no?, que los candidatos tengan experiencia y que tengan de alguna manera algún nivel de capacidad de gestión. Aunque no tengan experiencia profesional, o aunque no sean profesionales, pero lo importante es que el candidato sea precisamente honesto, que quiera caminar derecho y no torcido, como lo han hecho siempre los candidatos que hoy ocupan los cargos que nuestra región Amazonas está en un grave problema. No hemos avanzado en nada, oyentes, amigos. Son las 8 de la mañana, 8 de la mañana con 16 minutos. Oyentes, amigos, señoras y señores de toda la provincia, avanzamos con más aquí en el programa. Es importante escuchar siempre los comentarios y los llamados de nuestros oyentes, sobre todo de nuestros comentaristas políticos. Es impresionante, oyentes, amigos, señoras y señores de toda la provincia, avanzamos con más aquí en el programa. Son las 8 de la mañana, 8 de la mañana con 16 minutos, amigas y amigos de toda la provincia. Vamos a ver si recuperamos algunas llamadas que estaban tratando de ingresar al programa y que no fue posible precisamente por el sistema de internet que está y viniendo, que no es estable el sistema de internet. Oyentes, amigos, por eso digo de que los candidatos al gobierno de Amazonas, ahora recién me acabo de enterar que son 17 candidatos. Marlin, creo que ahora estamos en mejores condiciones. ¿Me escucha, por favor?
4: Sí, pues a veces la internet no es muy buena en la provincia y no podemos escuchar las llamadas por el WhatsApp, ¿no?
3: Claro, Marlin, más allá de los discursos de campaña, los amazonenses tenemos el derecho de conocer con claridad quiénes son las personas que pretenden administrar los recursos públicos regionales, ¿no? ¿Cuál es su preparación académica en algunos casos para asumir semejante responsabilidad y cuáles han sido los resultados concretos de su trayectoria en gestión pública en algunos casos?
4: Lógico, pues, mi amigo Virgilio. Mira, como te dije, la primera pues interrogante que debemos tener es que tenemos que tener un candidato pues honesto, luego con capacidad. Claro. Y ver pues en qué se ha desempeñado públicamente, ¿no? Esa experiencia pública vale mucho porque, como te digo, ya ha habido antecedentes de muchas autoridades que no conocen la actividad pública, sí, pues, y han ido pues a patalear y no han conseguido nada para su pueblo como lo que tenemos acá ahorita en Ucubamba, ¿no?
3: Exactamente, este ingeniero Marvin, en tiempos donde la transparencia es una exigencia ciudadana, la formación verificable debe prevalecer sobre los rumores, las especulaciones, a los ataques políticos, ¿no? Son 17 candidatos, ¿eso está confirmado, Marvin?
4: Sí, mira, hemos tenido una relación de la participación en elecciones primarias de casi 17 candidatos que quieren aspirar a gobierno regional. Pero como te digo, pues todavía no está la inscripción. En la inscripción seguramente que algunos van a declinar, porque como te dije anteriormente, no están bien fortalecidos en toda la región, ¿no? Algunos tienen pues solamente la cabeza de lista, no tienen los regidores, no tienen los consejeros, no tienen ni siquiera el vicegobernador. Entonces, claro, por ahí seguramente van a declinar y van a caer algunas candidaturas y van, claro, a quedar pues algo, por lo menos unas 5 o 7 agrupaciones, ¿no?
3: Claro, me parece que es muy correcta tu apreciación de la cantidad de candidatos que vamos a tener al gobierno regional de Amazonas. Ahora, lo más importante también es conocer no solamente sus capacidades como profesionales ni como gestores en alguna oportunidad, sino también conocer precisamente los enormes desafíos que tiene la región en cuanto a salud, educación, infraestructura, seguridad y lucha contra la pobreza. En eso debe estar centrado las propuestas de los candidatos regionales.
4: Sí, pues, recuerda, amigo Virgilio, que la región Amazonas pues netamente es agropecuaria, ¿no? Más del 80% son de actividades agropecuarias que vive la población de Amazonas. Pero nosotros no tenemos pues industria, no tenemos minería y otras actividades. De ahí debemos incluir por la agricultura, la ganadería y también por la dimensión social, económica y también pues lo que se refiere a educación, infraestructura, ¿no? Mira, nosotros tenemos todavía escuelas pues que están estudiando los alumnos bajo dos ladrillos, ¿no? Con dos ladrillos, una tablita, un palo, no tienen una pizarra, no tienen profesores especializados y otra cosa más. Claro. Incluso tenemos postas médicas que tienen pues 20, 30 años y que ya están para caerse, pero todavía no se arregla eso. Claro. Tenemos una pobreza también fuerte en Amazonas, Virgilio. Sí, y lo que se refiere al agro nacional o al agro regional está olvidado totalmente, ¿no? Claro. Mira, el año pasado sacaron una ley de fortalecimiento de agencias agrarias que pertenecen a las direcciones regionales de agricultura, pero ya va a pasar otro año más y ni siquiera se ha hecho eso, se ha podido activar en la región Amazonas. ¿Cómo te digo, pues? Si bien es cierto, lo escuchas, lo ves por ahí que inauguran una obra, otra obra, ponen primera piedra, segunda piedra, quinta piedra, y al final la región Amazonas está haciendo lo mismo, no desarrollan nada. No tenemos ningún pilar de desarrollo. Mira, yo escucho siempre estos programas, por ejemplo, los de Pongará, hay un eje vial que está abandonado y que ya recibieron contratos, más de 200 millones de soles que nadie sabe quién lo ha tirado esa plata.
3: Sí, pues.
4: Y así otros ejes viales, por ejemplo, el 1, el 3, el 4, mejor todavía, pues el que va desde Bagua hasta Nieva o Santa Taramerita, ¿no? Claro. Ese está abandonado, totalmente la provincia de Condorcanqui está abandonada, y su gobernador regional, como dice, pues esta obra no es mía, es del gobierno nacional, claro, pero no recuerda que está dentro de la región Amazonas, ¿no? Claro. Así hay muchas cosas, Virgilio, que hay que de repente enumerar. Nos tiramos en todo y no terminamos pues de hablar de muchas obras pues que no están siendo ejecutadas en la región Amazonas. Claro.
3: Para finalizar, ingeniero Marvin, la ciudadanía merece respuestas claras a todos los aspirantes al gobierno regional de Amazonas, incluyendo detalles sobre su formación, experiencia, capacidad de gestión. La pregunta queda planteada, ¿no? ¿Están los candidatos dispuestos a transparentar toda su trayectoria ante los amazonenses? Esa es la pregunta que planteamos, ingeniero Marvin.
4: Tiene que ser así, tiene que estar pues el profesional o la persona quien les quiera ocupar el sillón regional, tiene que ser honesto y preparado.
5: Nada más, honesto y preparado. Honesto, caso contrario, pues vamos a tener una como la que estamos, todas las que hemos tenido anteriormente, ¿no?
3: Exactamente, María. Muchas gracias por alimentar nuestro programa con tu comentario muy acertado. Gracias, Mardi Muñoz estuvo aquí trabajando y comentando con nosotros en la mesa de trabajo en el programa que corresponde al día de hoy. Es impresionante. Oyentes, amigos, señoras y señores de toda la provincia de Ucuam, vamos con los avisos comerciales que ha sido contratado para este horario y luego ya volvemos con la parte final del programa que correspondió al día de hoy. Es impresionante, oyentes, amigos, señoras y señores de toda la provincia. Creo que hay un temblor, ingeniero. Sentí un movimiento medio. No. No. Se está moviendo la jarra de café con leche que nos han dejado acá. Es impresionante. Son las 8:00 a.m. 8:24 a.m. Avanzamos con el programa. 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

0: 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Son las 8:27. Buenos días, oyentes, amigos de la cadena radial de la libertad y la democracia. Estamos en este espectacular día de trabajo, con la voz de los que no tienen voz, somos el fiscal auténtico del pueblo. Esta es la edición que corresponde al día de hoy. Hoy estamos martes 9 de junio del año 2026, en el año de la esperanza y el fortalecimiento de la democracia. Todo lo que trabajamos en este programa, estamos cómodamente ubicados aquí en la cabina 1 y 2 de esta emisora. Son las 8:27. Damos el pase precisamente a la cabina número 1. Regresamos en unos instantes solamente. Adelante, por favor.
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2: Por Dios, son las 8 de la mañana con 31 minutos. ¿Saben quién está en la línea? Lildis Domínguez, el periodista más famoso en este momento, creo que está trabajando ya en la región San Martín. Lildis Domínguez, un honor tenerte en el programa. ¿Qué tal? ¿Cómo te va? Lildis.
3: Virgilio González, por intermedio de ti, un saludo a toda la audiencia.
2: Gracias, Lildis Domínguez. Habemos presidente en el Perú. Se llama Roberto Sánchez Palomino.
3: Creo que aún no vale, digo yo siempre, hay que mantener la calma, no vale celebrar antes de tiempo, pero tampoco desanimarse, así que no queda sino esperar. Si el conteo sigue yendo rápido como está yendo hasta ahora, que nos ha sorprendido la OMP, que dijo que creo que hasta mediados de julio se tenían los resultados finales, esto parece que no va a ser así, se va a conocer más adelante, pero si el tema va como va, o sea, hablo de la rapidez, creo que hasta el jueves o viernes ya tendríamos realmente, oficialmente ya, un presidente en nuestro país. Y por lo otro que tú me dices, Roberto Sánchez, créeme que siendo sinceros y haciendo un análisis del voto extranjero, de las actas que aún faltan contar, de las que han sido impugnadas, cosas por el estilo, hay una posibilidad, apúntalo, anótalo, Virgilio González, de que Keiko Fujimori pueda alcanzar a Roberto Sánchez e incluso pasarlo, ¿no? Y con ello, con una pequeñísima ventaja de ser así, si mis cálculos, y no los que tengo en el riñón izquierdo, que son tres, no me fallan, podrías convertirse en la presidenta del Perú y podría ser una sorpresa para todos, ¿no? Así que todo puede pasar en estas elecciones. Recuerda tú que el voto extranjero está viniendo por maletas diplomáticas. Ajá. No se está haciendo como en años anteriores, que se lo hacía de manera virtual, ahora no, se está viniendo con maletas diplomáticas que serán entregados ya a las autoridades efectivamente para que entren en conteo. Y hay una incertidumbre total, la ventaja de Roberto Sánchez no es mucha, ya inclusive ya empezó a bajar 2.000 votos menos que los que tenía, ¿no? Hasta anoche y hoy en la mañana, en la madrugada incluso.
2: Exactamente, Lildis Domínguez, usted tiene su opinión libre aquí en este programa. Eso está definitivamente concebido y sacramentado, pero no hay el escenario está clarísimo, ¿no? Un resultado nacional extremadamente ajustado y más de 7 millones de peruanos que no fueron a votar, a pesar que el voto en el Perú es obligatorio.
3: Sí. Cerca de 6.800.000 por ahí. Cerca de 7 millones exactamente, que no sufragó, uno de ellos fui yo, que tengo que pagar mi multa, dicho sea de paso, porque no fui a sufragar. Es más, ambos candidatos a mí no me convencen. Claro. Hay que decir que el plan de gobierno de ambos es terrible, es complicado, y por el equilibrio de poderes, sí, como que podríamos decir que Roberto Sánchez tenga que ocupar la presidencia, ¿no? Por el equilibrio de poderes, porque con Keiko Fujimori no lo tendríamos, pero ya será pues la voluntad popular del pueblo que elija o haya elegido pues a quien salga presidente. Yo te digo una cosa, Virgilio. Ajá. Si gane Keiko o gane Roberto Sánchez, la verdad que ninguno de los dos va a tener mayoría y puede decirlo por mayoritariamente el pueblo me eligió a mí. No. El Perú en estos momentos está totalmente partido, dividido, porque quien gane va a ganar raspando prácticamente por la mínima y recontra mínima diferencia en las cuales los peruanos han dicho o acá nos salvamos todos o todos también nos hundimos, ¿no? Y lo que quiere el Perú es que estos dos, cualquiera de los que ganen, entiendan que no tienen mayoría, que la mayoría del Perú no los ha respaldado, no los quiere prácticamente, y tienen que hilar fino para que puedan hacer un gobierno como realmente han prometido, que lo veo muy, pero muy complicado de que lleguen a cumplir todas las promesas de ambos. Hay que decir que Roberto Sánchez, de ser elegido presidente de la República, no va a poder meterle mano al BCR, que para muchos ha sido un muro de contención para que hasta el momento la economía, la moneda peruana, el sol peruano se mantenga sólido. Otros tienen otras opiniones, otras perspectivas, pero bueno, ya cada quien, no, sin embargo, no va a poder meterle la mano porque no va a tener mayoría. Tampoco podría hacer las reformas o en este caso el cambio de constitución, porque tampoco va a tener el respaldo, ¿no?, que se necesita para que lo pueda hacer. Sin embargo, si Keiko Fujimori llega al poder, pues coparía todo, ya no se perdería el equilibrio de poderes, hay que decirlo, porque tendría el Ejecutivo asegurado más el Legislativo, más allá de los 22 votos que tenga, realmente hay que decir que ahí se suman los votos de él, hizo su pataleta, el Chato Porqui, que se volteó patas arriba como chancho gordito en el barro y empezó pues a hacer su berrinche, ¿no?, de que había fraude por aquí y fraude por allá. Esos votos van a aliarse, seguramente los de Carlos Arvid y otros más, así que sería un poco complicado, pero vamos a ver, tenemos que respetar la voluntad popular del pueblo, no queda otra.
2: Entonces, como usted lo acaba de decir, Delis Domínguez, casi 7 millones de peruanos le dijeron no a ambos candidatos, ¿no?
3: Sí, correctamente, hay muchos que han viciado, no ven como una opción a ninguno ni otro bando, así que lo que los candidatos tienen que entender, no sentirse orgullosos, victoriosos, porque más allá de la victoria ajustada que van a tener, porque no van a tener respaldo, y rapidísimo tendrían que desde el primer día empezar a trabajar para poder de alguna manera revertir este pensamiento que tiene la gente que no votó por ellos, ¿no? Claro. Y trabajar precisamente ahí para recobrar la confianza de esa población, que precisamente es la más alejada, la más de los lugares más recónditos y la más olvidada por el Estado por años. Claro. Y esto es un voto seguramente de protesta más que de odio.
2: Para finalizar, Ledis Domínguez, esto no es apatía, ¿no? Es un rechazo activo a una clase política que lleva años sin producir una sola figura política capaz de entusiasmar a las mayorías.
3: Totalmente de acuerdo con lo que tú dices, Virgilio. Y bueno, pues yo digo que el Perú polarizado en el que vivimos ahora debería de cambiar en algún momento. Ya no podemos estar divididos, no podemos estar, tirando frases racistas. Creo que la política desde las más altas esferas del Estado y de los políticos, sobre todo, que vienen hace mucho tiempo ya siendo parte de las candidaturas, que no se refrescan, algunos ya se vuelven dinosaurios políticos, trincherados en sus bancadas, que son los eternos candidatos, los eternos partidos, y son los únicos que participan en las elecciones. Creo que esto debería cambiarse, debería refrescar la política en nuestro país con una mente más clara de gente joven, que deje de lado el terruqueo, que deje de lado el clasismo, el racismo, que nada bien le hace a nuestro país. Recuerda tú que Roberto Sánchez está en el lugar donde está a punto de ser presidente, o a nada de ser presidente. ¿Por qué? Porque la misma derecha le ha hecho la campaña, aunque tú no creas, medios de comunicación totalmente parcializados, como Huilas, como Panamericana, como los otros canales, Grupo Comercio, que se dedicaron a hablar pestes y a hacer trizas y a decir terrucos terroristas, senderistas, luminosos y cosas por el estilo. Claro. Entonces a la gente de esa manera más la enardeces, en vez de decir así, bueno, tienen razón estos canales, son terroristas, claro, ya no voy a votar, voy a votar porque yo no, pues no vas a cambiar el pensamiento de la gente. Entonces el choleo, el perruqueo no funciona en nuestro país y eso tienen que entenderlo. Y si Keiko Fujimori pierde, es por un error garrafal de Miki Torres, ¿no? Con la tremenda estupidez que cometió, ¿no?
2: Eso te quería preguntar, Lelis Domínguez.
3: La tremenda estupidez que cometió.
2: Sí, pues este bruto, imbécil, ¿qué diablos
3: será? Ambos han cometido errores.
2: Que salió a decir tamaña declaraciones en medios de comunicación nacional, y eso también, claro, de alguna manera ha contribuido para que el castillismo no ha muerto. Entonces, Denis Domínguez, si gana Roberto Sánchez,
3: el no, castillismo se ha... fue el error.
2: El castillismo se ha reorganizado.
3: Sí, totalmente. Y ese fue el error de Perú Libre. No sé si te acuerdas que el mismo Vladimir Cerrón empezó a darle con palo a Pedro Castillo, ¿no? Diciendo que era un traidor, que fue el que traicionó el ideario, no gobernó con el idealismo de la izquierda de Perú Libre. Algunos congresistas también salieron a hablar todo el tiempo que el que se fue del partido fue él, y mira cómo resultó las votaciones, enterrado. Mira, sí. Ese voto que tuvo en las elecciones pasadas, ni siquiera un cuarto logrado rescatar, para que veas que pese a que el expresidente Castillo está en Barbadillo, para muchos preso injustamente, para otros justamente, en fin, cada uno tiene su opinión, pero tiene todavía su gente, y hay que decir también que le ha sumado a Roberto Sánchez el tema de que se aliaran ya para segunda vuelta el hermanón Belmont, sí, ¿no? Entre otros, López Chao, por ejemplo, también, y eso le ha sumado. Mira tú, y esos son los resultados de ahora, porque Lima se esperaba que Keiko Fujimori arrase con todo, como un huracán, como un huaico. Sin embargo, allí ha tenido una buena cantidad de votos, un buen bolsón de votos, Roberto Sánchez. Es algo para muchos analistas políticos sorprendente, ¿no?
2: Es muy grato conversar contigo. Lo único que le queda al nuevo presidente de la República es hacer alianzas, ¿no? Su capacidad para construir alianzas y atraer a quienes quedaron fuera de la contienda, ¿no?
3: Recuerda que ayer Roberto Sánchez, sus declaraciones a la... dijo que de ser presidente o de llegar a ganar las elecciones, él no descarta de reunirse con la misma Keiko Fujimori por el bien del país.
2: Claro, me parece muy importante eso, pero Lele, yo por la experiencia que tienes y por lo mismo que he pasado yo también, la derecha a veces no reconoce su derrota. Es bien difícil que la derecha reconozca su derrota, y lo decimos porque las experiencias así nos indican.
3: Sí, totalmente de acuerdo, totalmente de acuerdo. Cuando el pueblo decide, les dice no, ellos empiezan a buscar las cinco patas al gato, la sin razón, y a gritar fraude a los cuatro vientos, ¿no? Pero yo creo que hoy la lucha para vencer a la desnutrición, por ejemplo, a la anemia, a la inseguridad en nuestro país, no tiene que ver con colores políticos. Creo que cualquiera que gane tiene que sacarse la camiseta del partido con la que llegó y ponerse la camiseta del Perú, la camiseta del pueblo, que muchísimas necesidades, como dijo Basadre, el Perú más grande con sus problemas, pero que sin embargo, si esto no se toman acciones, realmente seguiremos en lo mismo. Hoy por hoy, el plan de trabajo de ambos gobiernos no convence nada con respecto a la seguridad ciudadana, porque recuerda tú que si van a sacar el ejército a las calles, eso ya hizo un montón de veces y no da resultado. Si me van a decir que van a declarar emergencia a los distritos o a las provincias o a los lugares más picantes, van y en este otra vez van a sacar al ejército, esa cosa tampoco ha funcionado. A decir que quieren más policías, tampoco ha funcionado. Pero recuerda tú que si bien es cierto, para velar por la seguridad de los ciudadanos no hay policías, pero si hay una marcha en contra de las autoridades presuntamente corruptas, ahí sí vemos policías como gallinas, de dónde salen. Sí. Policías hay. Lo que pasa es que no quieren hacer un trabajo efectivo contra la seguridad ciudadana, Virgil González.
2: Exactamente. Lelis, ha sido usted un honor. Para mí ha sido un honor tenerlo aquí en el programa. Esperamos siempre su participación porque sus comentarios elevan el nivel y le dan mucha categoría en la opinión y debate que tiene Diálogo Informativo. ¿Por qué lugar del país se encuentra ahora, Lelis? Por favor, esto no es un chisme, es una curiosidad.
3: Me encuentro actualmente en la provincia de Sánchez Carrión, región La Libertad, Sánchez República Carrión. Del Perú.
2: Buena, Lelis, muy bien, Lelis, cualquiera sea
3: la tierra de Sánchez Carrión, sigo alegría y los personajes,
2: Muy bien, Lelis, que tenga usted un buen día, por favor, y siga disfrutando usted de las bondades que tiene esa provincia trujillana de Sánchez Carrión. Muy bien, Lelis, que tenga buen día,
3: muchas Lelis. Muchas gracias, Virgilio, un saludo. No, buenos días para ti, muchas gracias por el contacto, y bueno, a esta hora es un poco que tengo más libertad, temprano es imposible, por eso es que no, seguramente te he podido responder, la disculpa del caso. Sin embargo, quiero enviar un saludo para toda tu audiencia en Amazonas, pero también en gran parte de la provincia fronteriza de San Ignacio, donde llegas nítidamente. Muy buenos días.
2: Gracias, Lely. A usted el agradecimiento cordial por estar aquí en el programa. 8:46, vamos con la última tandita comercial y luego ya estamos para despedir el programa. Adelante, por favor.
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9: Bienvenidos, amables oyentes, al programa La Naturaleza y la Salud. Cordiales saludos en todo el departamento de Amazonas y departamento de Cajamarca que nos sintonizan a través de la radio. Yo soy Segundo Herrera, especialista en medicina alternativa, promocionista internacional. Estamos en cabina de radio para tocar temas importantes. Hablar de la salud, señores. ¿Cuán valiosa es la salud? ¿Qué importante es la salud en la vida de cada ser humano? Sin salud no somos nada. No servimos para nada. Señores, la salud es primordial. La salud es un tesoro inigualable. Si ella deja de existir, nuestra alegría de vivir, nuestra vida misma, señores, se convierte en un mundo de martirios, de sufrimientos. Es triste, hermanos, ver a aquellas personas que arrastran sus enfermedades por años y no hallan solución a sus padecimientos. Recuerde que hay enfermedades que no duelen, pero son peligrosas. Pueden causarnos hasta la muerte. Pregúntele a un diabético qué le duele, no siente nada. Pregúntele a un hombre impotente qué le duele, no tiene nada. Aparentemente se le ve bien, joven, gordo, lleno de vida. Pero es un hombre que perdió el vigor sexual, el deseo sexual. Y esa es una enfermedad que debe de ser tratado a tiempo. ¿Cuántos hombres en la actualidad están sufriendo de disfunción eréctil? No tienen buena erección al momento de tener una relación sexual con la pareja. Hay varones que más demoran en sacarse la ropa que en tener una relación sexual con la pareja. La esposa quiere y el hombre ya no puede. No puede satisfacerle sexualmente a su pareja bien porque sufre de disfunción eréctil. Está falto de testosterona, falto de libido. Hoy día hemos tocado este gran tema, señores, porque hoy en el programa vamos a hablar del guanarpo. El guanarpo macho, señores. 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Lo usan los achaningas, los indígenas de la zona, nuestros hermanos nativos. Ellos utilizan guanarpo. Ellos no toman Viagra. Ellos no están buscando pastilla azul. Ellos toman guanarpo. Esta planta no tiene efectos secundarios, no tiene efectos colaterales, porque es natural. El guanarpo eleva la testosterona, eleva el deseo sexual, ayuda a la difusión eréctil porque le da duración al miembro viril en una actividad sexual. 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

Eres demasiado niña y no sabes amar. La canción de Eddie Herrera, Demasiado Niña. Son las 9 de la mañana, 38 minutos. ¿Qué tal? ¿Cómo están? Bienvenidos al programa el día de hoy. La gente que recién viene conectándose a la radio el día de hoy. 9 de la mañana, 39 en este martes 9 de junio. ¿Qué tal? Saludo para todas las chicas, para toda la gente fanática que está siempre pendiente de la programación el día de hoy. Bienvenidos a nuestro programa, edición 2 de la semana, martes 9. Bienvenidos, mi nombre es José Yair. Nos quedamos hasta las 11 en punto de esta mañana. A 2 días de arrancar el mundial, ¿ah? ¿Eh?

0: también compartiendo nuestra programación el día de hoy.
1: Pilla, hay ojos que no se hacen los ciegos porque las paredes no solo tienen oídos, ¿viste? También tienen bembo.

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1: Muy bien, ¿qué tal la canción de Shakira y Bel? La canción Algo Tú. Muy bien, 10 de la mañana, 6 minutos, martes 9. Claro, para la gente que está en sintonía, nuestra última hora del programa. Así que un saludo muy especial para todos ustedes, que le pasen muy bonito el día de hoy con nuestra programación impresionante. La gente que está en el trabajo también compartiendo el programa, para mis amigos de Mario Sport Original. 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Los impunes también, para la gente deportista. 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Buenos días. 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

miren qué bonita canción, dice Paleta. Dame paleta. Uy, está el exitazo, para la gente que está en sintonía en cualquier lugar. 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Esta edición importante de hoy, martes. 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

0: 10 de la mañana, 43 minutos, 10 con 43, la canción de Grupo 5.
1: Gracias, mijo.
0: Con Chané Mesa, el Vix, Lisandro Mesa, número 2. Una canción muy bonita de la gente que siempre está en sintonía el día de hoy con la gente que está con el programa. Gracias. La gente que está trabajando también hoy. La lluvia sigue en nuestra ciudad de Bagua Grande. La gente que está en el comercio, la gente de recreo turístico, los Ficus también compartiendo nuestra programación el día de hoy.
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1: Oye, ¿verdad que falta solamente dos días, no? Y arranca el Mundial 2026 México. Claro, sí, va a ser unos partidos muy bonitos, ¿ah? ¿Eh? Inicio de este Mundial 2026. Oye, estamos ya en la parte culminante del programa. A continuación viene Oscar Calderón Mera, el informativo Actualidades. Por mi parte, gracias, te dice José Yair. Que tengas un bonito y maravilloso martes. Mañana retornamos a partir de las 9 de la mañana también con más música, un programa súper chévere, ¿ok? Por mi parte, gracias, dice José Yair, que tengas un bonito martes. Ya viene el informativo Actualidades con Oscar Calderón Mera, así que prepárate.

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1: Señoras y señores, sean ustedes muy buenos días, bienvenidos y bienvenidas a escuchar a las frescas informaciones mediante el informativo Actualidades de Radio Innova en los 88.5 de la frecuencia modulada, con un poquito retrasado aquí, pero estamos listos y preparados para llevarles todo el acontecer noticioso correspondiente al día de hoy, martes 9 de junio de 2026, en el año de la esperanza y el fortalecimiento de la democracia. Una mañana lluviosa aquí en nuestra ciudad de Baborande, una regular lluvia se ha registrado, acaba de paralizar, nublado los cielos de toda esta provincia de Cubamba. Por algunos sitios dice que no hay lluvia, si en algunas aquí está la lluvia que avanza, no creo que el tiempo está de la mejor manera. Lluvias, aunque ya son, manifiestan consecuencias del fenómeno del Niño, que los especialistas dan a conocer que podría ser muy fuerte y que traería graves consecuencias, indican los especialistas. Bueno, para la bendición de Dios no hay nada que se pueda hacer, pero así están las cosas. Le decimos entonces bienvenidas y bienvenidos a escuchar las frescas informaciones mediante el informativo Actualidades. En la coordinación general, controles técnicos, en la sección de las comunicaciones, está por acá nuestra secretaria. Hoy en un día lluvioso, cualquier comunicación en breve momentos al 975-2654-72, repito, 975-2654-72 y al 999-58-1343. 999-58-1343. Hoy vamos a hablar, a ver cómo está el proceso. Ahí está la OMPE, poquito a poquito dando a conocer los resultados. Y breve momento vamos a dar a conocer. Y bueno, cosas peorativas, ¿no? Que no se puede repetir, se vienen registrando con relación a esta crispación política, ¿no? Y hay que respetar las decisiones, ¿no? Todo ese breve momento, ya los comentarios, los análisis y las noticias que vienen pasando a cada momento, a cada instante. Levántame un poquito más ahí, por favor. Son a las 11 de la mañana con 20 minutos. 11 con 20. A ver, vamos a conocer, a dar a conocer la temperatura a esta hora aquí en nuestra ciudad de Baborandia. ¿De cuánto es? Ya pasó la lluvia, pero vamos a ver la temperatura aquí en Baborande a esta hora, cuando son las 11 de la mañana con 20 minutos. Es de 24 grados centígrados, ¿ah? Lloviznando, ya pasa la lluvia, pero en algunos sitios todavía está que llueve. A ver, a las 12 ya se eleva 25 grados, 1 de la tarde 25, 2 de la tarde 25, 3 de la tarde 25, a las 4 disminuye a 24, ¿no? A ver, ¿cómo está? ¿Qué dice aquí? Van a continuar las precipitaciones, al parecer un 50% de lluvias, totalmente nublado, una humedad del 76%. La temperatura y el clima que está a esta hora aquí en nuestra ciudad de Baborande, capital de la provincia de Cumbamba. Más o menos unos 45 minutos de lluvia de regular intensidad soportó nuestra ciudad de Baborande, capital de la provincia de Cumbamba, y en otras localidades. Cualquier comunicación nos pueden comunicar al 975-2654-72. 975-2654-72. Son a las 11 de la mañana con 21 minutos. 11 con 21. Aquí en el informativo Actualidades. A ver, ¿y qué dice? ¿Cómo está? A ver, que están atentos. ¿Cómo está el conteo de actas escrutadas, procesadas, que da a conocer de actas, le dice la OMPE, dice de actas contabilizadas? ¿A cómo está esta hora? A ver, a cómo está, presten mucha atención, dijo Emilio Laferrería El Beco, oído a la música, al 95.96%, escuchan, al 95.96%, Roberto Sánchez de Juntos por el Perú tiene, un porcentaje del 50.056%, 50.0, ¿a cómo está ahí? A ver, ¿al cuánto está ahí? A ver, al... bueno, por acá yo estoy manejando al... a las 11, ¿no? ¿Ah? A ver, el último, a ver, voy a dar a las 11 y al 99, ¿no? ¿Ah? ¿Al 99? A ver, ¿cuánto lo estoy manejando? A ver, ¿cuándo son? A ver, a las 11, al 90 y... al 95.977, casi ya al 96%, ¿no? Está en primer lugar Roberto Sánchez Palomino de Juntos por el Perú, que tiene un porcentaje del 50.057%. 50.057%. Y Keiko Fujimori está al 49.9% tiene un promedio. ¿Cuánto le dio la diferencia? 20.426 votos, ¿no? La diferencia es de... un poquito, levántame el micrófono, parece ahí un poquito, levántame. De 20.426 votos. La diferencia mínima de 20.420%, ¿no? Así está. Entonces estamos dando a conocer cuando son a las 11 de la mañana con 23 minutos. 11 con 23. Así está la situación electoral, ¿no? Así ya en breve momento vamos a dar a conocer más al respecto. Son a las 11 de la mañana con 24 minutos. 11 con 24. Mañana lluviosa, zona nublada. En nuestra provincia de Cumbamba arrecian las lluvias. A ver qué dice al respecto por acá. Vamos, y ahí vamos a dar a conocer todo lo relacionado a las elecciones, y que dejan lamentablemente también mucho que desear con relación a los medios de comunicación, ¿no? Bueno, nos incluimos también, que no estamos quizás cumpliendo un rol importante, ¿no? Cada uno ya con nuestro criterio, con nuestra ética, todas esas cosas, pero lamentablemente en Lima están dejando mucho que desear los medios capitalinos, ¿no? Desleable, lo que daba a conocer en Latina, ¿no? Mónica Delta indicó que no tuvo intención de clasificar, no, pero ya lamentablemente después de que se habla ya no puede clasificar, ¿no? Decir, oye, los pobres no tienen razón de reclamar, ¿qué puedes esperar de los pobres, no? O sea, que no está, miren cómo nos catalogan, yo me siento también un pobre, y soy pobre. Claro, no venimos de una cuna dorada, ¿no? Inclusive, yo vengo, y eso lo ratifico, de padres de agricultores. Sé cómo es el sufrimiento, ¿no? Sé cómo es la pobreza. Y seguimos en estas condiciones. Ni siquiera en estatus medio estamos, ¿no? No como aquellos que tienen, que vienen de una cuna dorada, pues, ¿no? Todas esas cosas, ¿no? Vamos, de eso vamos a hablar en breve momentos aquí. Y cualquier persona tiene derecho a opinar libremente, ¿no? Este es el maltrato, pues, es la discriminación, es el racismo que hay en el Perú, ¿no? Lamentablemente, por eso dice no hacemos un rol de periodistas, de comunicadores sociales. Los medios de comunicación, lamentablemente, parcializados, ¿no? Eso deja mucho. Entonces, ¿de qué democracia, de qué libertad de expresión estamos hablando, ¿no? ¿Dónde está nuestro rol que venimos cumpliendo ante la sociedad? En breve momento voy a ampliar eso al respecto. Son las 11 de la mañana con 26 minutos, 11 con 26, aquí en el informativo Actualidades de Innova Radio 88.5 de la frecuencia modulada. En breve momento todo un comentario. A ver, ¿qué dice, no? También vamos a ver el deporte. La selección peruana tuvo un bonito encuentro en México con la selección española, que pasado mañana arranca el Mundial. Tremenda expectativa, ¿no? Perdió 1 para Perú, 3 para España, ¿no? Claro, está en un Mundial favorito a adjudicarse a la Copa del Mundo, pero hay nuevos jóvenes que lo veo que van a... hay mucho futuro por delante. Y escuchen, cuando son las 11 de la mañana con 27 minutos, no se siente otoño. El Servicio Nacional de Meteorología y Hidrología, SENAMI, activa alerta por altas temperaturas. A ver qué hay, a ver, miren lo que está cambiando el tiempo cuando son las 11 de la mañana con 27 minutos, 11 con 27, aquí en el informativo Actualidades de Innova Radio. Decía, a ver, el SENAMI, a ver, activa alerta por altas temperaturas en 20 regiones, incluida Lima y el Callao. No se siente, miren, en Lima el invierno, ¿no? Así es. Hoy vamos a dar a conocer, en algunas temperaturas podrían alcanzar los próximos días hasta 36 grados centígrados. En algunos sitios sentaría ola de friaje. Todo eso en breve momento. A ver, tragedia en vía de evitamiento. Jóvenes fallecen tras despistarse de moto y ser atropellados por un tráiler. Horror en esta situación. Son las 11 de la mañana con 28 minutos, 11 con 28, aquí en el informativo. No se preocupen, en breve momento vamos a abrir micrófonos al 975-2654-72, 975-2654-72, ¿no? La tensión sigue, ¿no? Ahí está la tensión, donde ya oficialmente se dé a conocer el resultado ya del jurado de la OMP. En este sentido, Jurado Nacional de Elecciones suspende alcaldesa por no transferir recursos al alcalde de un centro poblado. Y en Urubamba no pasa nada con los alcaldes que se burlan de la ley. Increíble. Hoy vamos a hablar de eso y mucho más. Mientras que por otro lado, padre denuncia a joven de embriagar a su hija y llevarle contra su voluntad al hotel. La menor, al no permitir tener intimidad, fue agredida brutalmente. Cosas que pasan, cosas que suceden. Lo escucha aquí en el informativo Actualidades. A ver, ¿en cuántas regiones ha ganado JP? Hoy en la mayoría de regiones, ¿no? Hoy en la mayoría de regiones. ¿Qué está pasando? Personeros reclaman presunto incumplimiento de pago. ¿Personeros de quién son? ¿Son de JP o son de la K? Un grupo de personas que participó como personero de Fuerza Popular, ¿no? Mira, en el distrito de Supe, provincia de Barranca, Lima, denunció públicamente que no habría recibido el pago que, según afirman, les fue ofrecido por su labor durante la jornada electoral. Y ahora, encima que pierdan, sería el colmo, ¿no? Son las 11 de la mañana con 29 minutos. Qué bonito gesto, ¿no? Mira, un niño rifó su bicicleta para cumplir su sueño. Terminó convirtiéndose en el campeón mundial. Qué bonito este niño. Dios, Fran, emocionó a miles de personas con su increíble historia. Así es, ¿no? A ver, muchas de las cosas. Son las 11 de la mañana con 30 minutos. Fiscalía pide 18 meses de prisión preventiva para los 18 militares que asesinaron a 5 jóvenes inocentes en Colcabamba, Huancavelica. Son las 11 de la mañana con 30 minutos. 11 con 30. En Huancabambino es cruelmente asesinado en Tamborapa, pueblo, un ciudadano identificado como Luis Rolando Castillo Huamán, natural del caserío de Xochapampa perdió la vida tras un presunto hecho violento ocurrido durante la madrugada este lunes en el sector Pueblo Nuevo de Tamborapa, Puebla, Pueblo Nuevo, provincia de San Ignacio. ¿Qué pasó con este joven? Mientras que, por otro lado, escuchen lo que dicen los periodistas en Lima. Escándalo, bueno, que algunos ya han salido, ¿no?, de la mafia del periodismo, ¿no? Así lo catalogan. Escándalo total. Revelan cómo grandes medios informativos limeños direccionan la campaña electoral en la segunda vuelta. Así manifiestan. Hoy vamos a hablar de eso y mucho más aquí en el informativo Actualidades. Mientras que, escucha lo que ha pasado, mira. Personero era de Fuerza Popular, Horacio Javier Guamayali, de 80 años, quien presuntamente sería personero de Juntos por el Perú, mira, camuflado. Escuchen la noticia, lo que ha pasado, miren, así lo manejan, pues, y ahí me vienen de tranquilos, de transparentes, que no son mafiosos, etcétera. Personero era de Fuerza Popular, don Horacio Javier Guamayali, de 80 años, y quien presuntamente sería personero de Juntos por el Perú, fue detenido, acusado de destrozar hasta 93 actas de votación en Los Olivos, en Lima. ¿Cómo la ven? ¿Y por qué? Porque estaba a favor de... Claro, pero estaba a favor de la Keiko, pero, y la mayoría todito los votos de Juntos por el Perú, ¿no? Miren, así manejan las cosas, señoras y señores. Son las 11 de la mañana con 32 minutos, 11:32, aquí en el informativo Actualidades de Innova Radio 88.5 de la frecuencia modulada. Ya vienen las deportivas y todo va quedando listo. Pasado mañana inicia el fútbol, el que apasiona a grandes y chicos, la Copa Perú, así es, no la Copa Perú, la Copa del Mundo, así es. Se ve a ver, ¿qué dice por acá la situación? Son las 11 de la mañana, 11 de la mañana con 33 minutos, 11:33, en el informativo Actualidades. A ver, ¿y cómo estamos a nivel nacional? Una ojeadita a nivel nacional, cuando son las 11:33 minutos, nos informa por acá las lluvias continuarán durante aproximadamente 3 horas más, aunque ya apareció que las lluvias en algunos sitios, avanzan las lluvias. Son las 11 de la mañana, 11:34 minutos, 11:34. A ver, vamos, ¿qué dice por acá? A ver, son a ver los resultados. Ya dimos a conocer de la OMPE que ha dicho Alfredo Torres, presidente de Ipsos, la encuestadora: es probable que los números que estamos viendo ahora se reviertan, ¿no? Bueno, a favor. Y dice por acá: no se siente el otoño, sigue el verano, cambiante el tiempo. En Barrio Saldo, Lima, incendio de gran magnitud consumió quinta y decenas de familias resultaron afectadas. Así es, así están las cosas. 11:34 minutos. A ver, ¿qué dice por acá? Cuando nos dan a conocer por acá. No hay que preocuparse, hay que esperar con tranquilidad. Roberto Sánchez pide esperar resultados oficiales. Estamos tranquilos, manifieste. ¿Qué ha dicho Don Keiko Fujimori? Pide a sus personeros. Miren. ¿Y cómo llama la tranquilidad? Llaman que no encuentre, pero ya está confrontando. Miren, Keiko Fujimori dice: pide a sus personeros pelear cada acta y llama a respetar resultados, sea cual fue el ganador. ¿Cómo pelear por las actas? Y llama a la tranquilidad, ¿no? ¿Qué es eso? Se contradice, ¿no? A ver, vamos, dice, hoy son, dice, a ver, bien, a ver, sobre las elecciones y los especialistas, los politólogos, los analistas, no sé, ¿no? Se han quedado situación por ahí hoy. ¿Qué analista va a ser cuando ya no hablas con neutralidad? Cuando ya no hablas con imparcialidad, ya no puedes ser dejar analista, ¿no? Y tienes tendencia a tal o cual agrupación política, y eso deja mucho que decir, ¿eh? Especialista electoral explica cómo se resolverán las actas observadas de la segunda vuelta. Mientras que, por otro lado, los accidentes no cesan a nivel nacional. Estos son los que se sabe sobre la banda vinculada a dos asesinatos de choferes en el sitio de San Martín de Porres, que la inseguridad sigue golpeando al Perú. Policía Nacional captura presunto extorsionador de colectiveros y transportistas de Huaycán. Mientras que por otro lado, a ver, crimen en Comas, joven fue asesinado a balazos por delincuente dentro de una casa de apuestas. Y a nivel mundial, Donald Trump anuncia un acuerdo de tregua inminente en Medio Oriente tras los ataques el fin de semana. La declaración de Donald Trump, presidente de Estados Unidos, dice, llegan un día después del cese de las hostilidades entre Irán e Israel. Se pusieron fin a una frágil tregua vigente desde el 8 de abril. La Organización Mundial de la Salud en África, que dice, confirma más de un centenar de muertes por ébola en la República Demócrata del Congo en África. Escuchen, la Organización Mundial de la Salud confirma más de un centenar de muertes por ébola en la República Democrática del Congo. Mientras que en Medio Oriente, a menos 9 muertos y 29 heridos en ataques israelíes contra Tiro en el sur de Líbano. Y en España, el Papa León XIV inicia su visita a Cataluña con actos en la Catedral y en el Estadio Olímpico. Mientras que por otro lado, investigaciones descubren un nuevo género y 9 especies de escarabajo en la reserva de la biosfera del Manú. Así está a nivel internacional las cosas. A ver, ¿qué dice por acá? Roberto Sánchez o Keiko Fujimori. Los 5 no negociables de empresarios al nuevo gobierno para sostener el crecimiento y reactivar la economía. ¿Y cómo está el dólar? A ver, con relación a esto también que se maneja, ¿no? El dólar en el Perú cerró a la baja y se cotiza en 3 soles con 43 céntimos mientras avanza el conteo de votos en la segunda vuelta presidencial. Mientras que por el lado, Indecopi multa inmobiliarias con más de 3 millones en lo que va de 2026 por infringir derechos de los consumidores. Mientras que inversión minera en el Perú crece en 43% al inicio del segundo trimestre, pero la búsqueda de nuevos yacimientos sigue en rojo. Son las 11 de la mañana con 38 minutos, 11:38, aquí en el informativo Actualidades de Innova Radio. ¿Y cómo estamos? A verlo ya para pasado mañana, que se inicia la Copa del Mundo. Yamal tiene un doble, ¿eh? A ver cómo está por acá las cosas. Y bueno, vamos hoy a dar a conocer esto y mucho más. No se preocupen, en breve momentos cualquier comunicación al 975-2654-72. A ver qué dice por acá. Saludo para Carpintería Sunks en el Centro Poblado de San Juan de la Libertad. Allá nos informan que se preparan. También va a haber elecciones municipales de los alcaldes de los centros poblados. ¿Cuántos habrá en San Juan de la Libertad, no? Hay que ver su hoja de vida. ¿Qué clase de persona es? ¿Qué clase de vecino es? ¿Es un vecino que se lleva bien con la familia? ¿Es un vecino que convive bien con la amistad? ¿Ah? Porque se trata de elegir a buen vecino, pues. Tiene que cumplir ciertas condiciones, tiene requisitos. No va a ser cualquier esposa, cualquier persona, ¿no? Entonces ahí hay que ver sus fortalezas del trabajo que tiene que hacer en beneficio de la población. Entonces hay que ver una persona idónea, una persona querendona, una persona que se lleve bien, que sea socialista, que comparta, que departa, que ayude al prójimo, ¿no? Así es. No, por ahí algunos dicen, me están informando, que en algunos centros poblados hay algunos que son trampolines, ¿eh? Y quieren ser alcaldes, ¿cómo es eso? Así me están pasando el dato, mucho cuidado, ¿eh? Hay que ver su hoja de vida, qué clase de persona es esa autoridad, para darle la confianza, la credibilidad que tiene que coordinar, que por algo es el líder que va a representar en su pueblo, ¿no? Y ahí viene, ¿qué dijo don Roberto Sánchez? La gente de toda la sangre, ¿no? ¿Cómo están en los centros poblados? ¿Cómo están en los caseríos? A ver cómo están, ¿no? Y doña Mónica Delta me viene que la pobreza, ¿qué les importa a ellos, no? Que gane quien, ¿ah? No, no, y que, o sea, discriminación. Y sabiendo quién mueve la economía. Lamentablemente, como están en una condenada, tienen todo ahí, y no les, no se importa cómo es el sufrimiento de la, de, en las zonas rurales, ¿no? Entonces yo creo que ahí hay que ver, hay que ser realistas. Ayer me dijo una señora, una amiga, ¿no? Me dice, ¿te vas alegre? Le digo, ¿por qué alegre? Yo todo el tiempo soy alegre, dejo los problemas a un lado, ¿no? Me dice, ya ganó, dice tu Roberto Sánchez. Le digo, un momentito, respeto, guarda respetos. Yo aquí no estoy que me den, yo quiero que haga una que venga una autoridad democrática, que venga una autoridad que se identifique con el pueblo. Así es, queremos. Y sabiendo de que con respeto que se merece, ¿de dónde viene doña Keiko? Les pregunto a ustedes. ¿Y por qué tanto lo quieren a Keiko? Les pregunto a ustedes. Me dicen, ¿y por qué lo crees tanto? ¿Tú lo crees tanto a Roberto? No, creo una, que hay que creer, por lo menos una autoridad que vea de resolver los problemas del Perú profundo, ¿no? ¿En qué condiciones estamos? Aquí en Urcubamba, ¿en qué condiciones estamos? Pues queremos una persona concertadora, y por eso también se han sumado grandes conocedores, los ex candidatos, porque quieren hay que cambiar el Perú, el Perú está producto nomás de la corrupción y la inseguridad que ha crecido. Hay mucho para hablar y ustedes en cualquier momento me pueden llamar. Aquí yo aquí no coacto la libertad de expresión libremente, de una forma alturada. Tenemos derecho a opinar libremente. Voy con algo importante y retorno con todo el acontecer noticioso. Me dice por acá un guaseo, Oscar, ¿vas a poner musiquito o no? A ver, por ahí creo que vamos a poner unos pasillos el día de hoy, por ahí, a ver, como para alegrarse, para desestresarse, ¿no? Son las 11 de la mañana con 42 minutos, 11 con 42, aquí en el informativo Actualidades de Innova Radio 88.5 de la frecuencia modulada. 11 de la mañana con 42 minutos en el informativo Actualidades. A ver, vamos por acá, a ver qué hay de bueno por acá. A ver, ¿qué hay de bueno?
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son las 11 de la mañana con 44 minutos, 11 con 44, una mañana fresca, no hay sol aquí en nuestra ciudad de Bahía Grande. Ya pasó la lluvia en esta provincia, no sé en otra provincia estará lloviendo, ¿no? En breve momento los reportes de nuestros corresponsales, colaboradores, reporteros. Ya vienen también las noticias. 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Ya viene todo el acontecer noticioso. Ya vienen las importantes noticias. 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

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Saludo para, ahí estaba por acá Neyce, me dice Oscar, pucha, no hay tiempo ni para comerse un ceviche, ¿ah? ¿Eh? ¿Cuándo será, no? ¿Cuándo será? Hay que darse tiempo para todo. Hay tiempo. Saludos a la gente del Salado. Saludos para la gente de Bonesio Reina, que están que rayan con el maíz, ¿ah? 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Y un saludo, ah, por ahí siempre me reclaman los amigos transportistas. Oscar dice, pucha, que escucho a todo dar del Hotel Leiva, pero te olvidas aquí a la gente que va a diferentes sitios, ¿no? Un saludo para los amigos transportistas que cubren la ruta Baguarande, Naranjitos, El Salado y viceversa. Gracias, ¿ah? Un saludo para mi amigo Llanos y toda la gente, ¿no?, que están ahí y de diferentes a diferentes rutas, ¿no?, a nivel interdistrital y de provincial que van, ¿no? Gracias, viaje tranquilo y llegue tranquilo también. 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Un saludo para Leodán, ah, en plena sintonía. Claro, así es. ¿Y para quién más? Y para Fanny, su esposa, ¿no? Atención de primera. Pues vaya ahí de primera. Son las 11 de la mañana con 54 minutos. Ah, me están escribiendo por acá, a ver qué dice, ¿no? Cualquier me pueden en buenos días, que Dios los bendiga. De igual manera también para ustedes, pues Dios sobre todas las cosas. Le quiero informar que dice que no hay energía por el, no hay energía por Duala acá. Desde las 5 y 40 de la mañana, ¿qué pasó hoy con el proyecto eléctrico? Saludos a la gente del Castillo de Duala, diferentes localidades que están en plena sintonía. ¿Estará que llueve por ahí o no? ¿Ah? Duala, ¿no? Duala. ¿Por qué le ponían ese número de Duala? ¿No? ¿Por el dolor, ¿no? ¿Les duele o no les duele, no?
Duela, ¿por qué ven? No, hay que enviar un saludo para la gente de Duela, que está en plena sintonía. A ver, dice, no hay

no hay fluido eléctrico, no hay energía. Dicen, muchos dicen, no hay luz, ¿no? Luz hay. Hay dos clases de luz, ¿no? La luz artificial, que no es la energía, la electricidad, y la luz natural, ¿no? Así es. Entonces, a ver, un saludo hasta, a ver, con Duela por ahí de las 5:30 de la mañana, no sé si es allí nomás en Duela y otros sitios. A ver, queremos un poquito ampliar más al respecto, a ver si nos envían mayor información a... Gracias por la sintonía, la gente de Duela, diversas localidades que están en plena sintonía del informativo Actualidades. 11:55, 11:55. A un saludo para la gente de Multiservicios Pepe, para Pepe Tenorio. Un saludo para usted, comandante, ¿ya? Muy bien, ahí. Muy bien, así tiene orden, respeto y consideración, no, mi amigo Pepe. Así es, un saludo para todas, dice. Envía un saludo para Antonio Soto Bustamante, dicen, Ñuña Jalca, por acá, nos dice Pepe. Gracias por la sintonía. Y un saludo para Panchito. ¿Qué Panchito es este que tiene su gran amigo? No, Panchito Mendoza, no. Tengo un Panchito aquí, su gran amigo de Pepe, que es su, creo que, no sé, ha sido... su jefe, creo que ha sido en el ejército peruano. Son las 11 de la mañana con 56 minutos. Cualquier notita me envían al WhatsApp, me escriben al 975-2654-72. Ahí también al 999-5813. A ver, 999-5813-43. A ver, un poquito para alegrarse. Qué bonito, ¿no? Mire, estudiante de la institución educativa Quiracas de San Ignacio, ¿no? Cautivan su, con su orquesta. Mire, mueven, a ver, vamos a escuchar un poquito, a ver, para la gracia de estos jovencitos que practican la música. A ver, vamos a escuchar un poquito. Y ahí viene un pasillo también por ahí, a ver. A ver, póngame, ábreme. Mira, estos muchachitos, ¿ah? Jovencitos, ¿ah? Cultivan la música.

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1: Ahí está, muy bien, ya, ya viene, pero no se escucha tan bien. A ver, vamos un poquito para matizar. Para matizar por acá, a ver. Vamos a poner un poquito de música. A ver, por acá, ¿qué clase de música vas a poner? Ponemos un rock, creo, una música disco. A ver, ¿qué ponemos? ¿Qué quieren? Vamos a escuchar un pasito, a ver, un pasillo de... A ver, de la música... La música ecuatoriana, ¿no? Pasillos, a ver, un bonito pasillo. Hay un bonito pasillo, ¿no? Qué bonita música. A ver, por acá, ya vienen los pasillos ecuatorianos antiguos. Hay que poner por acá, a ver. A ver qué dice. Grandes pasillos de oro, de al... A ver, por acá vamos rebusando. A ver, los pasillos de oro aquí en el informativo Actualidades. Escuchen este pasillo. ¿Quién no se ha enamorado con estas canciones?

¡Qué bonito! Y vamos con Juan Alba, que dice: ¡Comprende que te quiero! Son las 11 de la mañana con 56 minutos. 11 con 56. Aquí en el informativo Actualidades. Gracias por la sintonía. Saludos a cada uno de ustedes que están en plena sintonía del informativo Actualidades. A ver qué dice por acá. Ya vienen las canciones. A ver, está un bonito pasillo, ¿no? Así es. Pasillos inolvidables, indudablemente, ¿no? Así es. Son. Escuchen.

¡Qué bonito! Se ríe por acá nuestra secretaria, ¿no? Se ríe. Por acá son las 12. ¿Ah, quieren otra cancioncita o no? ¿Ah, quieren otra cancioncita o no quieren otra cancioncita? Cuando son las 12 del mediodía con 2 minutos. 2 de la, del mediodía con 2 minutos. 2 con 12. Aquí en el informa 12 del mediodía con 2 minutos. Así es, 2 con 2 minutos. Son a ver la mejor música que hay aquí, pues no la. A ver. Qué bonita música. Vamos a ver, vamos a escuchar.

Yes. Ay, ay, ay, ya viene. ¿Ah? ¿Qué otra canción quieren escuchar? A ver, cuando son a las 12 del mediodía con 3 minutos, 12 con 3. Aquí ya vienen los saludos, ya vienen los saludos, no se preocupen. Escuchen este pasillo, escuchen. Escuchen. No se pongan a llorar, porque...

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1: Así es. Nadie es eterno, ¿no? Segundo Rosero. Qué buen día de segundo Rosero, ¿no?

pasa? No, vamos a ver. A ver, por acá, conteste si es al aire. Salimos por ahí nuestra productora de noticias el día de hoy. Mientras por ahí ya viene la música, ya viene los saludos, no se preocupen. Aquí en el informativo Actualidades. Ya pasa la lluvia y muchos quizás están en casita con la familia. Otros también están almorzando tempranito, almuerzan, ¿no? Claro, toman desayuno a las 7 de la mañana, pues. Y a esta hora ya da hambre, ¿no? Y en el frío se come rico, ¿no? Hoy con ganas come, ¿no? Y en, a ver, también se duerme rico, ¿no? No sé qué más se hace en el... Qué bonito en el frío, ¿no? ¿Ah? La calor, todo de aburrido. A ver, ¿sí es? ¿Quién es? A ver, pero una comunicación por aquí interno. Póngame el fondo, póngame un fondito por ahí. Apaga el fondito de la radio, por favor.

0: del mediodía con 9 minutos. 12:09, levanten un poquito el volumen allá, muy bien. A ver, ya vamos con las noticias y ahí nos vamos con la música. Estamos en comunicación con un ciudadano de la cuadra 9 del director Leoncio Prado, salida a Paraíso. A ver, ahí creo que había un accidente, ellos anteriormente que han hecho un despistado de su calle, pero sin embargo hoy está en pésimas condiciones. ¿Cómo está, mi estimado? Tenga usted muy buenas tardes.
1: Amigo, buenas tardes, amigo periodista. Mira, amigo, realmente nosotros somos conductores del Metaxi. Soy viviente de arriba del Nuevo Paraíso.
0: Ajá.
1: Pero ahorita no se puede subir por motivos del cambio climatológico que está, pero realmente hacemos un llamado a la autoridad de turno para que ponga cartas en asunto y vean a esos señores que compran solares
0: ¿ya?
1: y construyen sin licencia de construcción.
0: Ajá.
1: Mira, la semana pasada mi persona fue quien pidió un documento para que realmente notifiquen a esos señores que están haciendo sus bajando los cerros.
0: ¿Ya?
1: Y botando la tierra a las cunetas, tapando las cunetas, perjudicando la carretera que el señor alcalde nos ha enviado. Esos señores compran los solares, vienen, meten máquina, poco nos importan a la gente que vivimos en la parte alta. Mire, ahorita que ha llovido, amigo, se ha puesto una rebradera como un jabón. Acaba de venir un carro de la parte alta,
0: ¿ya?
1: Y una moto está subiendo. No lo agarra, pero ni los frenos. ¿Por qué motivo? Porque toda la tierra lo ha metido a la pista. Y ha llovido, como ha llovido poquito, se ha hecho una resbaladera como jabón.
0: Ya.
1: El chofer tenía que hacer 1000 maniobras para que pueda llegar hacia abajo y atravesarse y no irse contra las casas y cometer un accidente. Entonces hacemos un llamado a la Alcaldía de Prevención del Delito para que realmente vaya y ponga una sanción a esos señores que construyen sin respetar las carreteras, las calles. Bota la tierra en todo el centro de las calles. Poco les importa al transportista, al mototaxista que llevamos el pasajero a su destino.
0: Sí. A ver, mira, mi estimado.
1: Un caso.
0: Discúlpeme.
1: Dígame.
0: Discúlpeme que le corte, quiero un poquito más ampliar. Que se entienda bien, por favor. No estamos en contra de ninguna autoridad. Pero yo creo que la autoridad, por ejemplo, el alcalde, los regidores, son responsables de ver la problemática aquí de la ciudad de Boborante. Hoy que llueve, valgan verdad, todos los sectores, me imagino, están intransitables. Y esta vía que sale al sector Paraíso, parte alta, un sitio muy bonito, donde tiene un aire, movimiento, el panorama excelentísimo. Claro. Tiene una sola vía, mi estimado. Y yo creo que esa vía, desde que va por ahí una esquina de ese Leoncio Prado, me parece que es de ahí del Coliseo hacia arriba. Toda esa zona es una zona, creo que se tiene que ya que debe de estar en óptimas condiciones. Creo que todito ese ya debe estar no enripeado, sino debe estar todo pavimentado. Debe estar ahí y yo creo que ver toda esa calle, no sé qué calle es, mi estimado, y yo creo que ahí depende de la autoridad, ¿no? Yo recuerdo que creo que antes, en el tiempo de Papilón, porque hicieron una colaboración y creo que mejoraron un poco su calle, y que desde ahí creo que nadie se ha acordado. Miren, hoy tranquilamente tuviéramos una desgracia y una tragedia. Ponte que ese carro hubiese bajado y por ahí hubiese arrollado casas esta persona, estuviéramos hablando de pérdida de vidas humanas, mi estimado, no es así.
1: Así es, amigo, mire, realmente, mire, nosotros nos colaborado y nos ha hecho enripear la carretera. El alcalde, ¿para qué? Lo ha enripeado, lo ha mejorado el acceso al Paraíso.
0: Ajá.
1: En plena lluvia subíanos. Pero acá abajo, donde le digo, yo menciono en la cuadra Leoncio Prado y Francisco Bolognesi, es una parte de 50 metros que nosotros no colaboramos, todos los solares que vivimos en la parte alta colaboramos para empistarlo.
0: ¿Ya ve?
1: Y se pavimentó en el tiempo del señor Papilón con el apoyo de Papilón. Entonces, hoy el señor alcalde nos ha enripeado la calle, pero como lo vuelvo a repetir, hay ciudadanos que compran solares en esa cuesta y no les importan a la carretera que tenemos en buenas condiciones, lo acaban de dañar. Mire, ahí han tapado la cuneta donde no el agua ya no escurre por la cuneta, sino se mete a las casas a veces. Entonces, esos ciudadanos que viven ahí, poco les importa a la gente la parte alta. Como dice el refrán, la gallina de arriba sufre para bajarse abajo.
0: Claro.
1: Entonces, nosotros sufrimos para subir y bajar.
0: Exacto.
1: Mire, amigo, la carretera está en perfectas condiciones. Pero como lo vuelvo a repetir, hay gente que compran solares y meten máquinas sin respetar la vía.
0: Exacto.
1: Entonces, a eso vamos nosotros, que le pedimos un llamado a los a los regidores, que en vez de estar viendo una vacancia, están peleando, salgan a verificar y salgan ordenanzas municipales, pero de acuerdo a ley, para que hagan respetar. En Baguarán está creciendo desordenadamente.
0: De hecho, indudablemente.
1: Entonces, para ahí es un segundo piso de Baguarán. Tenemos una carretera bien hecha, pero hay autoridades que realmente se le dan el gusto de enriquear, de mejorar ese acceso, pero hay gente que realmente tiene su plata, compran, meten maquinaria, poco les importa.
0: Así es.
1: Entonces no sacan licencia de construcción, meten la máquina y no ponen ni sus conos. Mire, anoche vi un accidente. Hoy día cuenta otra gente, gracias a Dios que no hay una muerte, no hay un accidente de un niño que se cruce por ahí. Y puede ser realmente suicidado o muerto. Pero lamentablemente hacemos un llamado aquí directamente a la Fiscalía de Prevención de Delitos. Si la municipalidad no actúa, entonces la Fiscalía de Prevención de Delitos salga y también la Fiscalía Ambiental para así que ponga multas a esos señores que botan también la basura en la segunda curva del Paraíso y habiendo más acabado un recolector de basura.
0: Muy bien.
1: Eso hacemos un llamado, amigo, por su radio y que ojalá
0: no se preocupe.
1: Como periodista,
0: no.
1: Salgan con su moto y tomen la foto con su estar acceso al Paraíso realmente y cómo se ha dejado. Realmente toda esa cuesta tienen solares la gente y le están bajando la carretera.
0: Tiene
1: están
0: toda la razón. La carretera. Tiene toda la razón, nosotros, mi estimado.
1: Claro, yo, amigo, por eso llamamos a para que tú a través de tu emisora hagas un llamado
0: gracias
1: a las autoridades para que pongan cartas el asunto y pongan su ordenanza municipal. Y si esos señores sí compran, pero que trabajen con su construcción, con su licencia de construcción. Y la tierra no debe estar menos de 24 horas
0: de hecho.
1: En la calle. Debe estar botando con su bolquete. Porque
0: tiene toda la razón, mi estimado. Tiene, discúlpeme. Tiene toda la razón, mi estimado. Gracias por su comunicación, por su palabra también, casa públicamente. Muy amable. Y gracias por estar en la sintonía. Son las 12 del mediodía. Me voy con la secuencia de saludos, ¿ya? Un ratito. Quiero complementar este comentario. Les pregunto, y nos preguntamos, ¿no? Tenemos una autoridad. Y la autoridad, como su propio nombre lo indica, es que ponga autoridad, valga la redundancia, ¿no? Que ponga orden. Y valgan verdades, y gracias por este oyente por ahí del sector, creo que antes de llegar al Paraíso, es, por ahí creo que es Nuevo San Martín, creo que se llama el sector, con el Paraíso. Que van a hacer públicamente, es la forma de participar y de reclamar, y alzar nuestra voz de protesta. Aquí este es el medio, dice, como dice un medio a nivel de capital, en capitalino, en Bagua también decía uno, la radio que había, Radio Jerusalensa, la voz que no tiene voz. Entonces, al marginado, al olvidado, al discriminado, ¿por qué así nos tratan? Nos tratan como personas de segunda categoría, como animalitos, que al pobre que le interesa, dice, no. ¿El pobre qué? Que el pobre sigue siendo pobre. O sea que uno no es una persona, no es un humano. Entonces, disculpen, ¿para qué diablos están las autoridades? Que, o sea, quieren llegar al poder para que se me dicen ellos y que nos hagan ahí, que nos vean como, disculpen la expresión, ¿eh? Como esos pollos pestosos ahí que te vayan muriendo poquito a poquito, lentamente. ¿Y de dónde viene la plata? A ver, ¿qué hicieran la alta burguesía? La clase alta que se llama, ¿no? Si no hubiera quien labrara la tierra, ¿quién hacía producir la tierra? Y te ven, hoy por ahí decía Lisa Bando Morales, ¿no? ¿Qué quieres, que me veas como topos en las minas? Como bestias de carga, y tú dándote gran vida, cholo soy y no me compadezcas, decía, ¿no? O sea, tanto maltrato que hay, y yendo a lo local, ya que me hace acordar este ciudadano, ¿a quién le corresponde de mejorar las calles, por ejemplo, aquí en Bagua Grande? Y aquí hay un desorden total, ¿eh? Todo el mundo hace lo que le viene en gana. Hoy comienzas una casa y traes el material a la calle, ¡rum! Ahí lo arrumas. No hay pase. Abren para que saquen el agua, el desagüe, abren las calles. Y lo tapan con tierra, como sea, ¿no? Y eso porque no hay autoridad. Por ejemplo, si se botan ahí, comienzan por ahí a hacer sus casas a la calle, las malezas, los residuos, la tierra, etcétera, ¿no? Te doy plazo tras día. Está bien, no, yo no me opongo en que construyas tu casa. Pero aquí, las condiciones las ponemos nosotros, aquí no, aquí por aquí es, así es. ¿Quién pone orden? Es como en la casa, ¿no? Está la mamá, está el papá, no sé, hay que poner orden. Si no hay orden, es un barco a la deriva. Así pero aquí, lamentablemente, la municipalidad, así estamos. Aquí no hay autoridad, pues. Todo va agua grande, pero acá, por ejemplo, hay en calles, la gente ha hecho su cochera en la calle, ha puesto ahí su calamina, acondicionado para su cochera, para su carro, para su mototaxi. ¿Qué es eso? ¿Dónde se ha visto esas cosas? ¿Cómo estarán los sectores, no? Y que está lloviendo, ¿no? Claro, la autoridad pues, no vive en esos sectores, en esas zonas por ahí marginales. Vive en un sitio bonito, con todas las comunidades, etcétera, ¿no? El pueblo es el que sufre. Ya viene otro comentario más, por ejemplo, de la discriminación que hay. Son las 12. Yo respeto a todos, sin excepción. A todos. Nos respetamos. Son las 12 del mediodía con 21 minutos. 12 con 21. A ver, por acá quiero dar a conocer quien me ha enviado unos. Dice por acá, muy buena la música. Gracias, Oscar, te pasaste. Así sí que con ese trabajo que hice. A ver, dice, por Milaflores también no hay energía. Por acá me dice otra cosa. Toda esa zona, la parte alta, creo que de Jamalca, por Duña Grande, toda esa zona que me parece que no hay fluido eléctrico. A ver, cualquier comunicación me siguen enviando nomás. Son las 12 del mediodía con 12 del mediodía con 21 minutos. Aquí en el informativo Actualidades.
2: Exactamente como se acordó en el.
0: A ver. A ver, vamos a dar a conocer otras noticias más. A ver. ¿Qué dice por acá? Avanzamos con otras noticias. Vamos con otras informaciones. ¿Cómo nos tratan a nosotros? Como cualquier cosa manifiestan, lamentablemente, ¿no? Esa es la verdad. Nos tratan como si fuéramos no personas, no humanos.
2: Buenos días.
0: Y eso queremos que cambie algún día. 12 del mediodía con 23 minutos, 12 con 23 aquí en el informativo Actualidades de Innova Radio 88.5 de la frecuencia modulada. Gracias a cada uno de ustedes, muy amable por la deferencia. Son saludos a cada uno de ustedes que están a esta hora escuchando el informativo Actualidades. Escuchen lo que ha pasado, miren. Es en Loreto, ¿no? Padre denuncia a joven embriagar a su hija y llevarle contra su voluntad a un hotel. La menor, al no permitir tener intimidad, fue agredida brutalmente. ¿Y hasta dónde estamos llegando, no? El padre de una joven tuvo la valentía de denunciar públicamente y presentó una denuncia formal en la comisaría del 9 de octubre contra Jorge Renquifo Yoyo, de 27 años, quien responsabiliza de haber agredido brutalmente a su hija después de que ella se negara a mantener relaciones íntimas. Según sus declaraciones, el sujeto habría embriagado a la menor para luego llevarla a un hospedaje con la intención de tener relaciones sin su consentimiento. Ante la negativa, la golpeó en el rostro y parte del cuerpo. Las autoridades ya derivaron el caso a unidad especializada en Iquitos, mientras han iniciado una búsqueda del joven denunciado. ¿Hasta dónde estamos llegando, mis estimados? Y este es el colmo que está pasando, ¿no? Que está sucediendo en estos aspectos, ¿no? Por doquiera lo que sucede, ¿no? Y lo que ha pasado en Chiclayo, miren, investigan presunto acto de violencia contra la comandante, o sea, una dama de la Policía Nacional, y Yulisa González. El panorama policial de Chiclayo en Lambayeque se encuentra conmocionado luego de confirmarse que la comandante de la Policía Nacional, Yulisa Yuseti González Torres, actual jefa de la estrategia comisaría, César Yatas Castro, habría sido víctima de un presunto y grave hecho de violencia familiar. El jefe de la región policial Lambayeque, general Policía Nacional Luis Ángeles Bolaños, ratificó oficialmente ante la opinión pública que el caso ya se encuentra bajo una rigurosa investigación administrativa y penal para esclarecer los hechos según los reporteros o los reportes iniciales emitidos hoy, días pasados. La respetada oficial de la Policía Nacional tuvo que ser ingresada de urgencia al Hospital Regional de Sanidad de las Fuerzas Policiales de Chiclayo, tras haber resultado con diversas lesiones físicas producto de este lamentable altercado, lo que ha generado una profunda preocupación en toda la institución. Ante la gravedad de la situación, las unidades especializadas en violencia de género y la propia Inspectoría General de la Policía Nacional han tomado el control de las indagaciones para determinar las circunstancias exactas y sancionar con todo el peso de la ley a los responsables. Las autoridades locales han guardado estrictos reservas sobre la identidades de los implicados del entorno íntimo para salvaguardar la privacidad de la comandante, pero aseguraron que ya se le viene brindando todo el soporte médico, legal y psicológico necesario. Este es preocupante, este suceso pone nuevamente en debate la vulnerabilidad de las mujeres frente a la violencia familiar en el norte peruano, sin distinguir rangos ni cargos públicos de alta jerarquía, ¿no? Y eso no se puede permitir de ninguna manera, ¿no? Son las 12 del mediodía con 27 minutos. Y escuchen, mira, hay un grupo musical en Jaén, ¿no? De jóvenes estudiantes, ¿ah? El grupo folclórico de sesión educativa aplicación del Instituto Superior de Víctor Andrés Belaúnde de Jaén sorprendió al público con una destacada presentación caracterizada por el técnico por su talento, coordinación e interpretación. Escuchen, a ver, miren a estos jovencitos, ¿ah? Que son amantes de la música.

Música en Jaén. Misión de Día, Aplicación, Centro Superior Pedagógico Víctor Andrés de la UTE. Hay un reconocimiento para ellas y para ellos, estos jóvenes talentosos.

0: Mele. No, sí, está, Son las 12 del mediodía con 22 minutos. 12 con 22 en el informativo Actualidades. Estamos cansados de la política en el Perú. Estamos hastiados. ¿Qué proyección, qué futuro hay para las nuevas generaciones? ¿Se preocupan las autoridades? Empezando de los alcaldes de los distritos, de las provincias, gobernadores regionales, presidencia de la República. ¿Le están dando importancia a la juventud, por ejemplo? Indudablemente que no. Y entonces yo creo que debe haber una simbiosis, o sea, la experiencia con la juventud, ¿no? Para
1: la fe.
0: Lo que pasa con los problemas que hay. A ver. Son las 12 con 31 minutos. Está en línea con Guzmán Castillo, que quiere opinar. Me imagino las injusticias que hay, ¿no? A ver, y con relación a esta situación que está presentando en el Perú, ¿no? Guzmán Castillo, ¿cómo tal? Escuchamos. Muy buenas tardes.
2: Estimado Calderón, gracias por el pase. Mira, acá siempre escuchando tu programa y me gusta, pero hermano, hay cositas que la comunidad, el pueblo, la gente, ¿no? Sale a decir el hombre que está diciendo de arriba, de la parte alta, malogran el pase y la salida, son
0: así,
2: damnificados son ellos. Uh-huh. Y cuando te malogran la pista, pues hermano, la carretera donde tú vas,
0: así
2: afecta
0: es.
2: Tanto al transportista, al que maneja su movilidad, o el
0: así
2: mismo,
0: es.
2: Que,
0: así es.
2: Ocupamos esos servicios porque ya hay baches demasiado.
0: Uh-huh.
2: y te malogran el pasillo acá, hermano. Mira, yo vivo en una zona donde está pavimentado. Uh-huh. Y acá tengo un problema, mira, porque han pavimentado la calle, que era bonita, ¿no? Pero cuando abren le dan pase de vuelta para que abran,
0: ajá,
2: para que pongan desagüe a los nuevos que se han construido por ahí.
0: Ajá.
2: Lo dejan mal sellado y eso, mira, se hace pozos de agua,
0: así es,
2: y queda hueco,
0: así
2: y eso ya
0: es,
2: afecta al transportista y también afecta al vecino, porque mira, pozos de agua que esos ahorita son criaderos de zancudo. Uh-huh. Mira, uh-huh, el cemento no te filtra el agua, ya queda ahí como pozo.
0: Así es.
2: Y eso no dice nada. Uh-huh. Los señores de la alcaldía, eso deben verificar, como dijo el señor, los señores regidores, ¿qué hacen?
0: Ajá.
2: No hacen nada. Peor, este gobierno, hermano, que hemos tenido, es un desastre.
0: Sí.
2: Y que no se dan cuenta nada.
0: Claro.
2: Esos permisos de construcción, como dice, deben darse, porque también
0: sí,
2: se llenan la calle de tanto arena, uh-huh, piedra,
0: uh-huh,
2: o si no también desmonte que sacan de dentro y no lo botan. Entonces eso afecta, hermano, para el peatón,
0: ajá,
2: para quien caminamos, o también para el mismo transportista, como que maneja su mototaxi,
0: sí,
2: su auto, ¿no?
0: Sí,
2: entonces eso se debe poner coto, pues, hermano. Mira, yo
0: claro,
2: acá tengo este problema por motivo de eso, del que han roto la calle,
0: ajá,
2: y tengo el problema también, el problema de la basura. Y acá,
0: ajá,
2: mira, yo cuando no, un día ya viene afectado por la basura, porque yo tenía que sacar mi baldecito afuera,
0: ¿ya?
2: Y cuando lo sacaba mi baldecito, como yo soy corto de vista, se lo iban a dejar por arribísima, ya por acá cerca al final de la calle. Y tenía problemas, pues no, yo que no veo para ir a recogerlo en mi depósito.
0: Claro.
2: Entonces me vi en la obligación de hacerme un pequeño un contenedor pequeñito,
0: ajá,
2: y para poner ahí mi basura, ¿eh? Pero llega el caso que ahora ya los vecinos son los que lo llenan y yo ya no me dejan espacio.
0: Eso es cierto.
2: Y cuando le reclaman, hermano, se ponen bravos, obvio, y sí, como ellos no conocen la realidad de quién es, dicen, es de la municipalidad, dicen.
0: Claro.
2: Eso es por qué tienen que ponerse bravo.
0: Ajá.
2: Y hay gente profesional, hermano, que vive a mi alrededor.
0: Sí.
2: Y no, mira, un día ha estado un amigo ahí en su carro, lunas polarizadas,
0: ajá,
2: y no lo ha visto porque es conocido mío seguramente, ¿no? Y cuando ahí iba con su poco de basura, su bolsa de basura, lo ha ido bien contento ponerlo ahí,
0: ajá,
2: ya a llenarlo, ¿no? Y él piensa que nadie sabe,
0: ajá,
2: pero es un profesor, hermano, que él gana su sueldo, ya se ha jubilado, le han dado, ajá, un montón de plata, Entonces, ¿por qué no puede poner su contenedorcito que vale 100 soles, hermano, ahí para que ponga?
3: Así es.
2: Y no vaya a perjudicar a una persona que lo necesita. Entonces, hermano, yo lo veo que la gente es inhumana. Sí. Otro día una señora alquilaba ahí a unos inquilinos. Ajá. Y justo mi hijo estaba viéndolo. Pues, oye, señora, ¿qué pasa? Dando el depósito de todos. Que eso lo ha puesto mi papá para él.
3: Claro.
2: Y la señora se ha puesto bravísima. ¿Y tú qué eres? ¿Quién eres? Yo vivo acá en esta casa y mi papá se lo ha hecho eso. Y yo sé que yo no venga, señora, a poner basura porque la pena lo ha hecho para él.
3: Ajá.
2: Y todavía usted se pone bravo. Primero debe averiguar quién.
3: Así
2: es. Y si no, ¿por qué no espera pues, cuando pasa el boquete y saca su basura y lo pone?
3: Mira.
2: O sea, mira, como digo, recién a mí me está trayendo problemas al poner el contenedor de basura, mi estimado periodista Calderón.
3: Mira, Guzmán. Hay gente aquí, parece que ahí debe crearse mejor la ley del avivato, ¿no? Uno trabaja quizás por hacer orden, por la basura, por así, pero no faltan los vecinos avivatos. Y encima todavía que no le digas nada. Eso y se ponen todavía más prepotentes. Mal que entras ahí, mejor ya te quedas callado. A mí me pasó hace 3-4 años, frente a mi casa. Hay un pasadizo para que pase una mototaxi, pase así para. Y a la tarde hace sombra, pues, ¿no? Y los vecinos del frente, me voy a abrir para sacar la moto, y la moto del vecino ahí. Le digo, ¿esta moto dónde está? Oye, le digo, por favor. Y de mi vecino, oye, no me dejas dormir, estoy descansando, que mira la moto que me incomoda, que. Hoy le digo, ¿sabes qué? Llévalo a tu vereda, a tu sitio, hermano. Mira, me estás incomodando, yo quiero sacar la moto. ¿Qué? Que no sé cuánto, que tal por cual, que te crees que quieres venir a hacerte dueño de la calle. Mira, entonces, inclusive con esa gente, créeme, Castillo, no se puede ni decirle nada. No mejor ya atiende, mejor a quedarme callado, porque ¿para qué llame uno? Y no sé si le digo, bueno. Le dije, nomás que sea, le dije, la primera y la última, nada más. Yo no estoy incomodándole, yo no es como que me quiera poner para allá mi moto lineal, para allá al frente de tu casa, y que no te incomoda, ¿no? Y bueno, ahí se bajó ya y bueno, así es, ¿no? Y como esos casos, pasaba aquí todo el mundo, hace lo que le viene en gana, aquí nadie dice nada. Por ejemplo, hablando de regidores, algunos hacen su trabajo. Me he dicho, 2-3 regidores que cuestionan, que fiscalizan, pero esto no le da ni la tos. ¿Y qué vamos a hacer? Dice, como dice, dicho, una golondrina no puede ser verano, pues, ¿qué va a hacer que todos tres reclamamos? Y en esto, no avalan, no apoyan. Entonces, hace lo que le viene en gana, que los haya, hemos dejado ahí, pues, ¿no? Lo han dejado las cosas. Por eso digo aquí, ojalá que venga un alcalde, ponga orden, ¿no? Y que también los regidores pongan de su parte, pues, simplemente, por ejemplo, los gerentes, los subgerentes que hay, el personal que hay. Aquí, Baborande es un barco a la deriva. Aquí está sin el timonel, sin el capitán. Todo es un caos. Todo es un desorden total, por donde usted lo quiera, lo vea. La otra vez hicimos, mira, hace como 3 semanas el comentario que hay bares, cantinas, la profesión cantina, por lo menos por ahí han ido, creo que lo encontré, por ejemplo, al doctor Edwin Salatiel haciendo un operativo preventivo, ¿no? Le digo aquí a doctor, le digo Salatiel, discúlpeme, le digo, lo encontré por la cuadra 1 de la José Gálvez. Sí, el operativo, sí, estamos en el operativo. Por ejemplo. Le digo aquí, pero usted es prevención del delito, previene el delito, le está diciendo que eso está prohibido, pero le decía, ¿cuánto tiempo le digo viene? Usted le digo, ¿cuánto tiempo está de fiscal aquí, de prevención del delito? Y esto siempre ha sido todo el tiempo, entonces yo le digo, y aquí debe venir algo punible, aquí debe venir un fiscal penal, ya le digo, para que sea citado, porque le digo, esto aquí todo el mundo hace, aquí no, o sea, ahorita viene, mañana cierran, mañana está abierto, le digo, en par las puertas de la cantina del bar ahí, y inclusive le digo, ofreciéndose, le digo, la prostitución clandestina. Y me dijo, tiene razón, le digo. Y le digo, ¿y por qué no se actúa de esa manera? Le digo, ¿por qué no se coordina con la municipalidad? ¿Por qué no se coordina con la Policía Nacional? Le digo, pero dice, y ahí, ¿sabe qué dijo? Pero el alcalde no dice nada. Nosotros, por lo menos, para apaciguar, ¿no? Para apaciguar, dijo así, ¿no? Entonces, mira lo que pasa aquí en él. ¿Por qué? Porque aquí se ha convertido en grande tierra de nadie, mi estimado Guzmán. Uno es así.
2: No, más que todo, digo, la gente son insensatas, no, mejor dicho, no piensan del otro, el daño que le están causando.
3: Así es.
2: ¿Cómo yo me voy a ir a ocupar una cosa que no lo he construido? Pues, hermano, como te digo, Yo cuando ya os hago a veces a poner mi basura, ya ajá, está llenito, no hay ni dónde ponerlo, hermano. ¿Qué cuadra me da de agarrarlo aventado a la calle? Pero como soy caballero, mejor ahí lo dejo. Ajá. Y como sea, ponerlo al rincón y pum, lo ajá, hago poner ahí. Sí. Pero es algo que no debe actuar así el ser humano, no, hermano. Incomoda, tiene que tener conciencia. Como ajá, te digo, cuando estaba mi baldecito, ahí sí lo veían por arriba y no decían, es de Guzmán, voy a recogerlo. Ahí sí no lo recogían. Ajá. Y ahora que tengo puesto el servicio ahí, sí se utiliza lo que es de Guzmán. Ajá. No, que no sean tan conchanes, pues, hermano, me duele el alma. A veces ya me da ganas de retirarlo, mejor definitivamente, sino que yo pues no lo puedo retirar porque
3: incomoda,
2: cuando
3: ¿no?
2: ya donde yo voy a correr puesto para seguir incomoda, viviendo lo mismo, ¿no? Y teniéndolo ahí, pero ajá, como te digo, mira, eso también que tú me estás contando, también yo aquí tengo una rampa ahí a la salida de mi casa que siempre, yeah, cuando yo vengo, a veces quieren mis hijos sacar su moto, ya está cerrado ahí ya.
3: Así
2: entonces,
3: es.
2: Ya han puesto una moto vieja con llave ahí que no la puede, ni siquiera darle el retroceso para sacar la otra. ¿Qué tal conciencia?
3: Claro, no sé, mira Guzmán.
2: ¿Cómo se vive acá, Guzmán, mano? La ciudad deben saber vivir en la ciudad, mano.
3: Sí,
2: yo tampoco,
3: sí,
2: yo no he sido, no me he criado directamente en la ciudad, pero ajá, ya una vez que viví en la ciudad, ya ajá, me he puesto a la orden como ajá, se vive en ciudad, pues hermano, tiene una bolsa, yo la encuentro por ahí caída, la recojo, la así guardo y la boto. A cualquier cosa, de botellas encuentro ahí en la mi vereda, las junto y las pongo en una bolsa para ponerlas ahí al donde los pongo la basura, pues hermano. Pero acá dejan todo tirando y no son capaces, hermano, de recoger una basura. Y eso malogra el ambiente, pues malogra la visibilidad del pueblo, ¿no? Deben tener conciencia. Por eso te puedes hacer un poquito de cátedra. ¿Cómo se comporta el pueblo, hermano? Es un programa debe tratar de hacerse, hermano, por la radio para decirle que cómo se comporta el pueblo, hermano, cómo debe andar, comportarse, llevar su bolsita, caramba, en el bolsillo, y cuando ya comes una fruta, pues, meterlo a la bolsita y así sucesivamente, cuando ya hay un contenedor, ahí ponerlo, pues, hermano. Ahí tenemos una ciudad limpia, de lo contrario, jamás, hermano, vamos a tener una ciudad limpia.
3: De hecho, el caos aquí, hablando de la basura, los residuos sólidos de todo el mundo, por ejemplo, viste y pasé en plena luz del día, la vida de Chapoya, por ejemplo, que tienen por ahí sus establecimientos, a la calle. Por ejemplo, justamente de eso, hoy quería hablar a espaldas de la parada municipal, el centro comercial, lo han convertido en un botadero de basura. Y dice aquí, oye, quieren poner orden, botar, porque dice ahí, por ejemplo, los que venden por ahí allá en al centro, vendiendo las verduras, las carnes, dice, los olores nauseabundos, la pestilencia, disculpe la expresión, es la palabra indicada, los insectos, entonces, vengan, posibilidad, importa un pepino, ¿no? Yo creo que aquí, yo si actuara, por ejemplo, la Fiscalía de Prevención, sino la Fiscalía de Medio Ambiente, le pone no sé cuándo de multa a la municipal, porque es responsabilidad de municipalidad que tiene que ver estas situaciones aquí, ¿no? Todo, en verdad, todo es un caos, el parque automotor, un desorden, por ejemplo, aquí en las calles, han hecho cochera, lo meten su carro ahí, el peatón, el transeúnte, tiene que dar la vuelta, tiene que ir a la calle, donde están los carros, peligro que puede cualquier accidente, ¿no? Hay mucho por dar, y ojalá que la nueva autoridad, por lo menos, se preocupe en solucionar, darle otra presentación, otro nuevo ordenato, y otra presentación de vida en nuestra ciudad de Baranda. Yo te agradezco, Guzmán, por la importante comunicación, muy amable.
2: Gracias, mi estimado Calderón. Solamente estamos en espera de a ver el ganador. ¿Quién ocupa el sillón presidencial, mi estimado Calderón?
3: Sí, así es. Gracias, Guzmán. Muy amable. Muy buenas tardes. Son apágame ahí, por favor. Son las 12 del mediodía con 42 minutos. 12 con 42 aquí en el informativo Actualidades. A ver, ¿qué dice por acá? A ver, ¿qué dice por acá? Las cosas que pasan. Escuchen aquí lo que dice Noblecía, Raúl Noblecía, este ciudad limeño. Escuchen lo que dice Raúl Noblecía. Póneme ya, levántame el audio, por favor.
4: Se van a resistir. No podemos dejar de estar vigilantes y movilizados. Nos estamos jugando literalmente la patria. El pueblo ya decidió. Se abrirá la injusta cárcel del presidente Pedro Castillo y se abrirá la injusta cárcel de todos los peruanos marginados por el fujimorismo y los grupos de poder. Valor, firmeza, compañeros. No nos dejemos engañar por la narrativa
3: escuche,
4: de que los resultados se van a voltear. La única forma que tiene la derecha de seguir golpeando la democracia, de mantener secuestrado a nuestro presidente Pedro Castillo, es esa misma. Se van a resistir. No podemos dejar de estar vigilantes y movilizados. Nos estamos jugando literalmente la patria. El pueblo ya decidió. Se abrirá la injusta cárcel del presidente Pedro Castillo y se abrirá la injusta cárcel de todos los peruanos marginados por el fujimorismo y los grupos de poder. Valor, firmeza, compañeros.
3: Muy bien, Raúl Novicia, así tiene que ser. Yo creo que es tiempo de que se vean estas cosas. Y una vez por todas, son a las 12 del mediodía con 44 minutos. 12 con 44, aquí en el informativo Actualidades. Oye, qué vergüenza, ¿no? De esta periodista, que lamentablemente deja mucho que desear, ¿no? La gente pobre no tiene nada que perder porque no tiene nada. Frase de Mónica Delta. Una vergüenza, en verdad, ¿no? Escucha lo que dice aquí, vuelta a ver, Hugo Almanza Rosado.
5: Contrariamente a lo que dice el CERN, cabecillas investigados por lo general por lavado de activos, corrupción, enriquecimiento ilícito y organización criminal. ¿Sí o no? Desde Umbral Perú, esto es colaboración eficaz. Soy Hugo Almanza, cordiales saludos. A ver, ya que el 95% de canales de televisión, radios y diarios le hacen campaña a la candidata trisubcampeona, acá trataremos de hacer un pequeño contrapeso que creo es necesario, porque la verdad es necesaria. Una candidata que las Vladi encuestadoras la ponen de favorita, ¿eh? Favorita, pese a que en medio país está corrida, la votan, la repudian, tiene que ir a escondidas para tomarse fotos a puerta cerrada en las regiones del sur, ni qué hablar, en Moquegua, Huancavelica, Cusco, Puno, Ayacucho, en Junín, en Loreto y en otras regiones, no se explican por qué está primera y encima de lejos.
3: Y por eso en estas elecciones se ha demostrado, pues, se ha demostrado lo que es. Miren, escuchen. Otros periodistas que dicen, ya que están hablando la verdad. A ver, son a las 12:46. Vamos por agua. Está que llueve, no está que llueve. ¿Cómo está la situación? Perú está viviendo un momento de tensión. A ver, Nemesio, te escuchamos. Muy buenas tardes desde Bagua.
6: Buenas tardes, señor periodista. Buenas tardes a la población de Ucubamba. Sí, efectivamente, las lluvitas por la mañana comenzó desde las 4 de la mañana y a partir ya de las 7 comenzó la lluvia fuerte hasta este momento que se encuentra la ciudad de Bagua. Uh-huh. Esas son las bendiciones del Señor. No hay por qué preocuparnos. Y así sucesivamente para todas las plantaciones, este es un alivio y fortalezca dichas plantas.
3: Así es, Nemesio, qué bonito, ¿no? Lo que estamos solamente ahora en el Perú, viendo la situación, ¿no? Ahí está esperando y que nos hacen sufrir. Y dice, a los pobres, ¿qué les importa? Los pobres no tienen nada que perder. ¿Cómo nos trata la gente pituca, la gente que tiene billete, mi estimado Nemesio?
6: Sí, él es como viven de la corrupción prácticamente mucha gente. Ajá. A ellos no les interesa nada, pero la gente del pueblo, la gente de a pie que caminamos, somos otros. Ajá. O los que nos ensuciamos los pies de barro, caminando, nos sudamos la gota gorda. Hay mucha gente, pues, a costillas del pueblo peruano están viviendo. Ajá. Y eso no nos conviene a nosotros.
3: Ajá.
6: Nosotros, por ejemplo, pues, en estos momentos, ya sabemos cuál de los candidatos están adelante y cuál están atrás, pero se espera que ojalá ponga sus buenos oficios, pues, la OMP, el jurado y transparencia, y así se solucione todo este inconveniente que están haciendo a toda la población. Ajá. Del Perú.
3: Y bueno, y que se respete la democracia, ¿no? Aquí dice esta palabra bien clara, dice, la voz de Dios es la voz del pueblo, y eso hay que hacer que se respete, y ojalá que actúe bien en la OMP y también el Jurado Nacional de Elecciones, y que se trabaje con el pueblo profundo, donde necesitamos el progreso y el desarrollo de todo un pueblo en su conjunto, y de esa manera salir del subdesarrollo, mi estimado Nemesio.
6: Sí, así es, eso es lo que esperamos en estos momentos y todo lo que está en zozobra en estos momentos en nuestra patria peruana, se dé una solución alternativa, pues, en beneficio de todos los peruanos, que prácticamente, pues, se sabe claramente que todas las instituciones públicas hay una corrupción inmensa. ¿Y para qué? Y de todos los índoles, desde comenzando desde la misma ciencia hasta el último trabajador de a pie. Ajá. Y eso es lo que se espera, pues, que haga una buena administración. Ajá. Y así es, equitativamente se repartan los poderes tranquilo y, ajá, trabajen en beneficio de toda la población peruana, pues, tanto para el agricultor, tanto para el maestro, tanto como para los enfermos, a veces que no encontramos medicina en estos momentos en los hospitales, y ni el seguro social, que también el seguro social ahí nos dan unas cuantas pastillas como para gallinas pestosas. Uh-huh. Y eso no es, porque descuentan ahí mes tras mes. Uh-huh. Y de todas maneras a la larga y al tiempo se acumula buen dinero, y que no nos den una buena medicina, pues prácticamente, pues, nosotros prácticamente sobramos, pues. Así y es, eso es lo que espero, es. Sí, los funcionarios vayan a verlo con sus jugosos sueldos.

0: 50 minutos aquí en el informativo Actualidades de Innova Radio. A ver, ¿qué dice por acá? Ya en estos aspectos. Cuando son las 12 del mediodía con 51 minutos. 12 con 51. Miren, escuche que dice un ex trabajador de América Televisión, escuchen.
1: Candidatura, se han molestado conmigo, pero así ha sido, pues. Lo siento si no les gusta lo que he dicho, pero así ha sido, pues han jugado en pared. Han jugado en pared con una candidatura, no se hagan los locos. Después lo que pase, después ya no importa, ¿no? Pero ustedes han jugado en pared con una candidatura. Y eso no está bien, eso no se llama independencia, eso no se llama objetividad, eso se llama contrabando periodístico. Esta elección debería ser una elección para los canales, los medios de comunicación y los periodistas que han jugado en pared con una candidatura. Se han molestado conmigo, pero así ha sido, pues. Lo siento si no les gusta lo que he dicho, pero así ha sido, pues han jugado en pared. Han jugado en pared con una candidatura, no se hagan los locos. Después lo que pasa...
0: Muy bien, Fernando Llanos, ya es así, un ex periodista ya de América Televisión y hoy da a conocer... públicamente, ¿no? ¿Cómo manejan las cosas? Así es, son las 12 del mediodía. 12 del mediodía con 52 minutos. Miren, escuchen las críticas contra Mónica Delta.
2: Que los pobres no tienen nada que perder porque nunca han tenido nada. Bueno, Mónica Delta, parece que tanto tinte barato te ha hecho... hacer comentarios fuera de lugar y que tocan carne. Hay que ser un poquito más cuidadosa, querida, porque los pobres estamos así porque delincuentes presidentes como tu gran amigo Alan García, que por ahí me contaron que tú eras la periodista preferida y que presuntamente no eras la favorita y que tenías todas las primicias del delincuente de Alan García y que casi nunca lo cuestionaste cuando fue reelecto después que destruyó el país y que nos puso el dólar MOOC y que hicimos largas colas. ¿Con qué moral tú tienes te atreves a hablar de la gente pobre? Porque gente como tú o políticos que tú entrevistas y que simplemente le haces entrevistas tibias a que le conviene, porque hay tantos políticos, ¿no?, que les revientan las manos a la prensa mermelera para taparles la jeta y que le hagan preguntas domésticas o preguntas absurdas y que no son tan incisivos o que no son tan fuertes para entrevistarlos porque son de su preferencia, como tu ex patrón Alan García. Querida, ¿no te acuerdas que la vaca fue ternera? Hay que recordarte que por ahí me contaron que tú eras la favorita de Alan García. Esos son los chismes de pasillo. Entonces, mamita, antes tú debes venir a hacer ese comentario tan frío de que no pensaste de repente en que puedes herir susceptibilidades, porque la gente pobre es así porque han entrado malos gobiernos, delincuentes, que muchos de los periodistas, como tú comprenderás, son unos franeleros limpiabotas que no cuestionan a los candidatos o políticos delincuentes, ¿no? Entonces, Moniquita, mamita, deja de usar tanto tinte barato en tu cabeza, así no se te cierran las neuronas, querida, porque la vaca no se acuerda cuando fue ternera. Y tú, mamita, tienes tu historial también, ¿no?
0: Así, ahí nomás. O sea... decía un colega en otra provincia. Mire, otro, escúchenme, que le decían a Mónica Delta, escucho.
3: Mire. Nada. Porque no tienen nada que perder, entonces ¿qué les importa que yo pierda mi privilegio? Que yo, que los que sí tenemos, sí perdamos, porque nosotros somos los que deberíamos votar, porque nosotros somos los que deberíamos decidir, porque nosotros somos los que sí tenemos algo que perder. O sea, la gente pobre no tiene el derecho de votar, de ejercer su derecho, además consagrado en una constitución que ustedes defienden, a capa y espada, que no quieren moverle ni una coma. ¿O será más bien que nos está diciendo, bueno, pues entiéndanlos a los pobrecitos desde la condescendencia del privilegio, que votan mal porque así es la vida, porque no tienen nada que perder? No tienen oportunidades de desarrollo, no tienen contacto con un Estado que los proteja de absolutamente nada. Y eso es verdad. Y si eso es lo que quiso decir, factazo. Pero yo siento lo que nos está diciendo es, pobrecitos no saben y por eso nos empujan a esto. No son los pobres de este país los que nos han empujado a esta situación. Lo que nos ha empujado a esta situación es, no quiero que me incauten mis cuentas, no quiero que me

0: investiguen, entonces que no se diga que son organizaciones criminales tales y tales cosas.
1: Hay mucho por hablar. Hay mucho para decir estas cosas. Qué vergüenza, en verdad, ¿no? Qué vergüenza que lamentablemente no seamos realistas. No seamos consecuentes. Lo hemos palpado, lo hemos visto. Yo recuerdo cuando estaba en Lima. Para que gane Alberto Fujimori, que en paz descanse, cuando se dio la segunda vuelta con el Fredemo, con el Frente Democrático, que en paz descanse el gran literato, premio Nobel, Mario Vargas Llosa. La ciudad de los perros, ¿no? ¿Qué más tiene de obras Mario Vargas Llosa? Hizo un plan de trabajo. Y ahí sí, la situación era un caos en el Perú. Se devaluó la moneda, comenzó el terrorismo, ya en su alto nivel. ¿Y qué dijo Mario Vargas Llosa? Tiene que haber un show para cambiar el Perú. No hay otra más alternativa. Es como dice un enfermo, le dice el médico, ¿sabes qué? Tu paciente, si no quiere, hay que hacer una operación. La única alternativa que le queda, nada más. Y así estaba el Perú en ese entonces. Y salieron para segunda vuelta. Dijo, no, el show. Y dijo Fujimori, no, aquí no hay show. Y cuando ganó con la mentira, ahí ganó, empleó la política, su plan de trabajo, hubo show. Uno recuerdan, aquellos que todavía estaban en ese entonces, ¿no? Bueno, que logró la pacificación, es magnífico. Pero y ahí ya no gustó cuando ya comenzó a adueñarse del Perú, a apoderarse, y ahí hicieron la nueva constitución. Y ha vino la corrupción de por medio. Y si no, ahí está Vladimiro Montesinos. Y mira, Vladimiro Montesinos dice que yo le he dado plata a la hija de Alberto Fujimori para que se eduque. Entonces, ahí están sus antecedentes. Que me disculpen los amigos fujimoristas. Y me dijeron ayer, estás alegre porque va a ganar Roberto. No, ¿en qué voy a alegrar? Yo quiero que el Perú cambie, pensar en las nuevas generaciones, no que se hacen uno mismo. Tanta corrupción que carcomía al Perú, por donde usted lo vea, y la inseguridad que hay. Si todos se suman, yo sé que hay gente a prueba, hay gente todavía consciente, con principios en el Perú. Y si todos comenzamos a trabajar en ese sentido, pues se puede cambiar el Perú, indudablemente, y el Perú fuera una potencia en todos sus aspectos. Y ahora, por ejemplo, ¿a qué defienden? Grandes intereses. Y ahí en Lima la prensa es el colmo, con respeto que se merecen. Y algunos que han salido de estos medios, recién tienen la libertad de opinar lo que ellos sienten, lo que ellos palpan. ¿Qué le importa a los pobres? Los pobres siguen siendo pobres, ¿no? ¿Qué tal Mónica Delta? Los demás, ¿qué dicen, no? Ese Felipe Mates, ya mejor ahí dejemos a ellos, ¿no? Yo no sé si han... Felizmente, hoy si hubiese, con respeto que se merece, ¿no? Muchos decían, no, Roberto Sánchez igual que yo, pero ocasión, no, totalmente diferente, ¿no? Al margen dice que no lo ha visto, pero se ha identificado y sigue identificando, ¿no? Y gracias por este símbolo de identidad que es el sombrero, ¿no? Lo hizo popular y se conocido. Y ahí está presente, ojalá que más bien coordine, concerte, ¿no? Ahí esperemos. Aunque muchos ya señalan y dicen que a como de lugar gana la China. Bueno, esperemos a ver qué pasa en las próximas horas. Son las 12 del mediodía con 59 minutos. Mira, ya no me dio ni a la pausa. Ya estoy cerrando el noticiero. Llegaba también un poquito tarde por la lluvia. Mañana vamos a ampliar, vamos a seguir ampliando, vamos a seguir hablando de estas cosas que hay, de que está el Perú crispado. que hay un divisionismo, y ojalá que más bien nos agrupemos, nos unifiquemos, busquemos alternativas de solución, aunque están inmersos de la corrupción, no les va a convenir estas cosas, pues indudablemente que no. Bueno, decirles no hay tiempo para más. Aquí hay personas que en el día de hoy están de cumpleaños, pásenlo bonito. Estamos a 2 días del Mundial. Perú perdió un partido amistoso frente a España, pues, que está en otro nivel, ¿no? Pero allá ha estado Perú con ya nuevos valores, con Mano Meneses, de entrenador brasileño, que ya está viendo nuevas caras, ya con miras al próximo Mundial, ¿no? A ver, ya todo listo para esta fiesta deportiva a nivel nacional. Mañana va a ser una antesala, pasado se inicia el fútbol, que en un poco nos va a desestresar de la política, de esta coyuntura, de esta política malsana que se está dando en el Perú. Gracias a la deferencia, muy amable. Hoy estaba nuestra productora de noticias, estaba en controles técnicos, haciendo las comunicaciones, etcétera, Estela, un amigo, Wilson Servidor, que le dará un mérito al equipo de prensa. Decimos muy buenas tardes. Quédense con la media promoción de Radio Innova, la gigante de Amazonas. Buenas tardes.
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4: Una y ocho.

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2: Una y 13.

0: 16.
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0: 1 y 16.
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0: 1 y 16.
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5: Una y 21.
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3: 1:34.
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0: 37.
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3: 1:45.
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1: 1:54.
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4: 88.5.
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0: y 6.
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0: 2 y 12.
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0: 2 y 12.
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0: 2 y 16.
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0: 2 y 19.
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1: 2 y 34.
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1: 2 y 34.

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2: 2:39.

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5: 3 y 5.

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1: 3 y 35.

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0: 43 y 46.
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15: Cristo te ama en espíritu y verdad. Búscalo y verás que al fin la paz encontrarás y todo cambiará.
16: ¿Cómo están, amigos? ¿Qué tal? Bienvenidos al espacio de la salud. Nuevamente llegamos a sus hogares a través de las ondas amigas de esta prestigiosa radio. Saludos en todo el departamento de Amazonas y departamento de Cajamarca que nos sintonizan a través de la radio. Yo soy Segundo Herrera, especialista en medicina alternativa, promocionista internacional. Estamos en este medio de comunicación para hablar de la salud, para tocar temas importantes. Hablar de la salud, señores, es hablar de la vida. Hoy en el programa vamos a tocar un tema de mucho interés. Vamos a hablar de las enfermedades del hombre, las enfermedades del varón, que muy poco se comentan, muy poco se hablan. Hay varones que tienen vergüenza hablar de su enfermedad, por vergüenza, por temor, muchas veces hasta pierden la vida. Hoy en el programa vamos a hablar de la próstata, una glándula pequeña que tiene el tamaño y la forma de una nuez. Está en medio de las piernas, está al lado del recto. Esta glándula fabrica hormonas masculinas y le da el carácter varonil. Sin ella no se puede concebir hijos. La próstata llega a inflamarse por el abuso de condimentos picantes, carnes rojas, bebidas alcohólicas, el cigarro, el café, irrita e inflama a la próstata. Oiga, la vida sedentaria inflama la próstata. Sufre de la próstata el hombre que maneja carro, el hombre que maneja moto, el que maneja bicicleta, el que monta caballo. Sufre de la próstata el sastre, el zapatero, el oficinista, el hombre que tiene vida sedentaria. La próstata se inflama y cuando se inflama se hincha, se vuelve del tamaño del huevo de una gallina, obstaculizando el paso de la orina, causando dolor, ardencias para orinar. El chorro se vuelve débil al momento de miccionar. Orina sin fuerza, orina sin presión. Hay varones que orinan la punta del zapato, la manga del pantalón. No vacían bien la orina. Hay hombres que han orinado, suben el cierre del pantalón, caminan dos, tres pasos, sienten la trusa mojada. Oiga, se han orinado tres, cuatro gotas más, pero no lo han sentido. Eso se llama inflamación a la próstata. El hombre orina más en la noche que en el día. En la noche sale cuatro o cinco veces a miccionar porque la próstata está inflamada, está irritada. El hombre va perdiendo la virilidad, va perdiendo el deseo sexual, sufre de eyaculación precoz, eyaculación prematura. Hay hombres, amables oyentes, que más demoran en sacarse la ropa que en tener una relación sexual con la pareja. La esposa quiere y el hombre ya no puede. El hombre no puede satisfacerle sexualmente a su pareja porque tiene este problema sexual. 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
7: La hoja de coca, arte milenario cuya práctica se mantiene vigente y ayuda a los protectores del mal a descubrir qué te pasa, qué te ocurre o qué es lo que está pasando en tu vida cotidiana. ¿Por qué de pronto los días felices con tu familia hoy se han convertido en días de tormento? ¿Por qué los días de felicidad ya no son como aquellos tiempos? ¿Qué pasó? ¿Qué cambió? El porqué y las soluciones más efectivas te serán entregadas para que puedas recobrar esa felicidad que se te fue arrebatada de forma misteriosa. 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Hoy tienes la oportunidad de ser feliz nuevamente. Ser feliz no implica solamente que tengas un hogar fuertemente unido. La felicidad en su plenitud también comprende tener buena salud, buenas relaciones con los que te rodean, ser feliz con el amor de tu vida, tener dinero y la suficiente salud para poder vivir muchos años más. Pero, ¿cómo saber si mañana puede cambiar todo en tu vida? Entonces, es mejor prevenir antes que lamentar. Por ello es justo y necesario consultar a la hoja de coca, la hoja sagrada que nos dice todo lo que es tu destino.
16: Cuidado en quien confías, cuidado. El diablo siendo diablo, antes de ser diablo fue un ángel. Judas siendo Judas, antes de ser Judas fue un discípulo. Cuidado en quien confías. En esta vida no vemos la cara, pero no el corazón. No sabemos la intención de esa persona que está a nuestro lado. A veces confías tanto en alguien y esa persona de repente es tu propio enemigo. Te apuñala por la espalda. Tenga cuidado. Hoy en día cara no vemos, corazones no sabemos. Nuestro mejor amigo sale siendo nuestro peor enemigo. Usted ve que anda mal en el trabajo. Te sientes aburrido, desanimado, sin ganas de trabajar. Usted que ve que trabaja tanto y nada tiene. Se esfuerza, se sacrifica, pero el dinero llega y se le va como agua entre los dedos. Eres un hombre que tanta esperanza tenías en comprarte un carro, en tener tu propia casa, en tener tu propio negocio. Y hasta ahora sigues de peón sirviendo a la gente. No puedes surgir, no puedes salir adelante. 20, 30 años, 40 años trabajando y nada tienes. Solamente vives en un cuarto alquilado. Señora, señor, ¿quiere cambiar su suerte? ¿Quiere cambiar el rumbo de su vida? 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
1: 4:37.
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0: 4 y 41.
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4: 5 y 4.
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0: 5 y 8.
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0: 5 y 8.
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0: 5 y 8.
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2: 5 y 16.

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2: 5 y 21.

0: 5 y 24.
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0: 5 y 24.
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0: 5 y 24.
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1: 5:37. 5:38.
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1: 5:38.
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2: 5:42.
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0: 45.
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5: 6 y 8.
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0: 6 y 12.
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0: 6 y 16.
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0: 6 y 22.
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0: 6 y 22.
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1: 6:37.
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0: 6:40.
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0: 6 y 46.
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0: 6 y 46.

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2: 6:50.
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